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2: 8 de la tarde con 11 minutos.
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1: Amigas y amigos, bienvenidos al Año que lo cambió todo. Un programa que nos hace recorrer en Radio Nobel las distintas décadas que marcaron musicalmente a una generación. Hoy viajamos directo a los orígenes de una de las bandas más icónicas del funk chileno. Me refiero a uno de mis regalones, Chancho en Piedra. Y vamos a ir directamente al año 1994, un año decisivo para ellos, un año decisivo para la música nacional, porque ahí, en la esquina entre la universidad y los bares de Santiago, nació la chispa que luego prendería la escena nacional. Prepárense porque vamos a revisar en algunas canciones anécdotas, hitos y datos sacados de las crónicas y entrevistas que han contado la historia de Chancho en Piedra. Antes de entrar con la música, vamos a ir un breve contexto de la historia de la banda, porque en 1994, Lalo Ibeas y Pablo Ilavaca, que eran compañeros de curso, comenzaron a tocar juntos a inicios de los 90, bajo el nombre de Pig in the Stone. Curioso, ¿no? Tuvieron sus primeras presentaciones en su colegio, donde en algún momento pudieron compartir como teloneros con una de las bandas ya consagradas de los 90, como Los Fiscales Ad Hoc, lideradas por Álvaro España, que era su vocalista, el cual les sugirió chilenizar el nombre de la banda y simplemente llamarse Chancho en Piedra. Su primer show como banda consolidada se celebró simbólicamente el 1 de mayo de 1954 en la comuna de Quilicura, en Santiago. Esa fecha la recuerdan como el nacimiento de la legendaria banda Chancho en Piedra. En ese año plantaron la semilla que cambiaría su vida y, por supuesto, gran parte también de los fans y del rock nacional. Por esos años, el sello nacional Alerce tuvo la labor de rescatar y registrar el movimiento artístico cultural de la época, acunando a varias bandas nacionales. Entre ellas estaban los Chancho en Piedra, con quienes firmaron y grabaron su primer disco, Peores Mascarlauchas, en 1995. El álbum instala desde el inicio la mezcla que sería Chancho en Piedra, mezclando un poco de funk rock con ingredientes del punk, incluso del hardcore, y una marcada irreverencia lírica. Muchas canciones usan dichos y giros que hablan de Chile y algunos juegos de palabras. Esto se nota en títulos y letras como Watch Perry, Funky Tu Madre o Sinfonía de Cuna, y la estética general del disco. Algunas canciones incluso se pueden reconocer melodías como el clásico One Nation Under the Group de Funkadelic, donde la banda mezcló el groove con la energía rockera de los años 90.

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Estamos hablando de Chancho en Piedra y en especial del peor es mascar lauchas. Y les puedo contar además que luego de este debut la prensa especializada y las crónicas culturales valoraron el disco como el debut potente que irrumpió en la escena chilena de mediados de los 90 y que ayudó a posicionar a la banda como referente del funk rock nacional. Respecto al arte del disco, me refiero a la carátula, que incluye en ella el desarrollo de un personaje que se transformó en ícono después del grupo, el famoso Juanito, fue realizada por Felipe y la Vaca, el mismo bajista de la banda, bajo un concepto creado por el propio grupo. En la carátula aparece la figura del Juanito como un gigante invasor destruyendo la ciudad de Santiago mientras todo el mundo está escapando. Además, en este disco también se crea y se consolida el logotipo visual de la banda, también creado por el Felo y la Vaca, que es diseñador gráfico. Y el Juanito recibió este nombre. El Juanito es una alcancía muy popular de los años 80, que es un chanchito de color amarillo que recibió este grupo debido a que había un compañero de curso de ellos que, según ellos mismos, lo encontraban muy parecido a este chanchito, por lo que quedó bautizado como Juanito. Antes de seguir, vamos a hacer una pausa con una pieza fundamental de este disco debut de Chancho en Piedra, Sinfonía de Cuna. Este tema es especial porque no solo es un reflejo del sonido emergente de la banda en el 95, sino que dialoga directamente con la obra de Nicanor Parra, el gran antipoeta chileno. Parra es un nombre clave para entender la cultura nacional contemporánea. Su estilo rompe con la poesía tradicional, incorpora humor, lenguaje cotidiano y también mucha ironía, lo que él llamaba la antipoesía. Y esta actitud es heredada en buena parte al espíritu de la banda. En la canción Chancho en Piedra, adapta el texto de Parra y lo musicaliza, transformándolo en funk rock con groove y un pegajoso coro sobre todo. Por eso, al reproducir la canción, tienen delante no solo un hit de su primer álbum, sino que también una conexión literaria que le da mayor peso cultural a la tradición literaria chilena. Es el momento de escucharla, por supuesto. Vamos a revisar el primer single del peor es mascar lauchas, Sinfonía de Cuna, en el año que lo cambió todo.

en esta primera década de su carrera, que junto a sus primeros éxitos apareció La Familia Marrana, su público, que creció tanto a nivel nacional que las radios decidieron poner más atención y adoptaron sus singles. La prensa especializada empezó a seguirlos con mayor atención y el público adoptó un clásico de los conciertos de Chancho en Piedra, Los Juanitos, que no solo aparecían con su clásico Amarillo Jardinera, sino que comenzaron a personalizarse y cada fans le dio la personalidad y características propias a su chancho mascota. Tras el lanzamiento del disco debut Peores Mascarlauchas en el 95, que lo proyectó nacionalmente, Chancho en Piedra lanzó rápidamente La Dieta del Lagarto en 1997, donde se nota una mayor producción y pulso compositivo. En apenas unos años, la banda pasó de tocar en clubes a llenar recintos y convertirse en uno de los imprescindibles de la música nacional. Si bien el primer disco, Peores Mascarlauchas, ya mostraba la mezcla de funk rock irreverente de la banda, con La Dieta del Lagarto hay una clara progresión, más groove, más funk y más clase, según algunos análisis. Es que el sonido de este disco es mucho más bailable, con más funk y mucho más groove que el anterior disco, que estaba más apegado a la influencia del punk y el hardcore. Según artículos retrospectivos, el álbum se percibió como una maduración, mucha mejor producción, más variedad de estilos internos y más recursos musicales, donde empezaron a tomar mayor protagonismo los hermanos y la vaca, que hasta ahora solamente hacían los coros. La crítica considera el Peores Mascarlauchas, y muchos fans también, donde yo me incluyo, como uno de los discos más importantes de la banda. Y es que a pesar de la madurez musical, el humor sigue, pero se abre también a reflexiones, metáforas y a una ambición mayor en el discurso. Por ejemplo, aparece Edén, uno de sus sencillos más importantes, una canción que aborda ideas existenciales, donde por ejemplo una de sus frases dice: "Este paraíso no van solo los mortales". O también aparece Hacia el Obusol, que usa la metáfora de la fecundación, que es una carrera del viaje del espermatozoide hacia el óvulo, excelentemente narrada y que además fue considerada dentro del disco de ese año del Mundial de Francia 98. Aparece Hacia el Obusol como una metáfora también que hace mención hacia la Copa del Mundo. La diferencia respecto al debut es que este álbum permite un mayor rango dinámico, canciones bailables, de fiesta o de funk, otras más lentas y otras más rockeras. Ese contraste hace que el disco tenga mayor profundidad que su disco anterior, que parece un poco más crudo, más adolescente, y en cambio este ya se ve un poquito más maduro. Este contraste lo encabeza, como les dije, Edén, que es el primer single de La Dieta del Lagarto, y que por supuesto ahora vamos a escuchar En el Año que lo Cambió Todo.

Ya estamos de regreso en el año que lo cambió todo, en un breve repaso de los primeros años de carrera de Chancho en Piedra, una que logró rápidamente posicionarlos como cabeza de cartel en los distintos y principales festivales nacionales. En 1998, y con un fluido ritmo de composición y producción, aparece Ríndanse Terrícolas. Este tercer álbum representa un cambio significativo en el sonido de la banda. Mientras los trabajos anteriores estaban más centrados en el funk rock puro, aquí se nota una mayor inclinación hacia el rock, con más instrumentos de vientos y arreglos más ambiciosos. También se aprecia que la banda, ya con mayor madurez musical y presencia, incorpora más matices, canciones más variadas en tiempo, texturas sonoras más complejas, énfasis melódicos y la generación de himnos que pueden calar en el público. Este tercer disco fue uno de los más vendidos, lo que también se condice que tenía mayor respaldo y difusión de parte de las radios y los fans, que se notó aún más en sus singles, siendo por primera vez 6. Y el primero de ellos fue Moscardón, que inmediatamente muestra el cambio de sonoridad. Vamos a escucharlo entonces en el año que lo cambió todo.

Chon Piedra en el año que lo cambió todo por Radio Nobel 107.3, la radio de la escuela Gabriela Mistral. 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Estamos revisando el primer periodo de Chancho en Piedra entre 1995 y 1998. La importancia de este Ríndanse Terrícolas fue tal que en el 2018 la banda celebró los 20 años del álbum con un show especial, interpretándolo íntegramente, lo que refleja su importancia en la trayectoria para ellos mismos y también para los fans. Bueno, estamos hablando de la primera década de la banda y vamos a revisar rápidamente su amplia discografía, porque hoy no vamos a escuchar esas canciones, pero sí es importante mencionarte lo que vino después. Hablamos del Poema Escarlauchas en 1995, su disco debut. Luego, en el 97, apareció La Dieta del Lagarto. Su tercer trabajo discográfico, Ríndanse Terrícolas, nació en el 1998. Luego, en el 2000, arrancando del fin del mundo, apareció Marca Chancho. El Quinto Elemento vio luz en el año 2002. Y por primera vez en el

discos. En el año 2012 se estrenó el documental que recorría esta carrera y los shows maratónicos que hacían referencia a estos primeros 7 discos y su presentación en vivo. Y un momento más triste que se vivió dentro del desarrollo de la carrera de Chancho en Piedra fue el 2018, cuando Pablo y la Vaca dejó el grupo y se incorporó otro héroe del funk nacional, Cristian Sifón Moraga, ex Los Tetas. Un cambio sonoro que la prensa mencionó como una renovación sin perder su esencia. El Pablo y la Vaca, el cabezón, decidió dedicarse a su proyecto solista durante ese tiempo, además de seguir participando de los trabajos que tenía como compositor en 31 minutos. Una propuesta además que le ha traído grandes satisfacciones. Hemos estado conversando de la primera década de Chancho en Piedra, desde el 94 hasta el 98, donde se encendió la mecha. Un grupo de amigos con ganas de hacer música, cargado de humor y con canciones muy pegajosas, se convertirían con los años en un pilar del rock nacional. Un ejemplo que podría reflejarse en cualquier joven que esté pensando solamente en hacer música. Nadie sabe hasta dónde puede llegar esta iniciativa, ¿verdad? ¿Cómo les pasó a ellos? Sus canciones sin duda se convirtieron en himnos que hablan del chileno y todo esto mezclado con la música rock y funk. Y antes de irnos, recuerden, la huella de Chancho en Piedra no es solo musical, es también cultural. Dichos, juegos de palabras, modismo y una forma de celebrar la identidad local es lo que refleja a Chancho en Piedra, una mezcla de energía, humor y por supuesto de música. Esto fue El Año que lo Cambió Todo. En el próximo programa vamos a viajar al cumpleaños de un nuevo disco que sacudió una década. No les voy a adelantar el tema, pero sí va a ser el aniversario de un nuevo disco. Y nos despedimos escuchando Disco Happy del Ríndanse Terrícolas de 1998, Chancho en Piedra en este especial del Año que lo Cambió Todo, y nos escuchamos muy pronto. Sigue en compañía de Radio Nobel 107.3. Un abrazo grande.

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1: En Radio Nobel te indicamos la hora.
2: 8 de la tarde con 53 minutos.

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2: 9 de la noche con 12 minutos.
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4: Bienvenidos a Radio Nobel 107.3. Este es el programa Tradiciones Chilenas. Les habla Francisca Merino, periodista de la Escuela Gabriela Mistral. Les saludo cordialmente y los invito a quedarse en este programa especial de la primavera. Como tradición chilena, se han celebrado fiestas de la primavera a lo largo de todo Chile. Una de las iniciales y la histórica fiesta de la primavera se dio en Santiago de Chile con los estudiantes en una celebración juvenil organizada por la Federación de Estudiantes de Chile entre 1915 y 1972. A la par de eso, se realizaron diversas fiestas de la primavera, incluso en nuestra comuna. Muchos recordarán aquellas fiestas con carros alegóricos, reinas de la primavera y las tradicionales salidas desde los cerros de nuestra comuna hacia la plaza. Pero esta fiesta histórica, que comenzó con la FECH en 1915, incluía también desfiles con carros alegóricos, la elección de reinas, comparsas y también concursos literarios como fueron los Juegos Florales, donde una de las ganadoras fue nuestra querida Gabriela Mistral. Este evento de la primavera del que hablaremos hoy y de muchos otros que se celebran todavía en Chile llegó a ser un evento nacional, fomentando la difusión de la cultura y la producción literaria de la época, así como Gabriela Mistral y también Pablo Neruda, que participó de aquellos concursos. En las primeras décadas del siglo XX se establecieron y desarrollaron las primeras federaciones de estudiantes universitarios de Latinoamérica. A través de la celebración de congresos regionales promovieron relaciones y colaboración, alianzas con movimientos estudiantiles, principalmente para establecer objetivos comunes, siendo uno de los más relevantes la difusión de la cultura de las que les hablaba. Y en 1913, los representantes de las diversas unidades se reunieron con el Congreso de Estudiantes de Lima, donde acordaron reconocer la primavera como un símbolo del poder de la renovación social y cultural del movimiento. Dicha idea se materializó en la Fiesta de la Primavera, un evento organizado anualmente por esta federación y reconocido por sus contemporáneos como el evento cultural más importante del país. Esta fiesta también estuvo compuesta por actividades circenses, deportivas, teatrales, que se caracterizaban por su masividad y transversalidad social. Si bien parte de sus actividades, como las veladas bufa y la fiesta de la coronación de las reinas de la primavera, se realizaron en espacios reservados, por ejemplo en el Club Hípico, también en el Teatro Municipal, las otras actividades, como los carnavales, llamados desfiles históricos, se desplegaron en Quinta Normal y en el Parque Cousiño y extendieron su convocatoria a todos los actores y clases sociales. Estas reunieron sin exclusión a estudiantes, organizaciones obreras, miembros de las Fuerzas Armadas y de la alta sociedad santiaguina, y fue un hecho ampliamente reportado por la prensa, quien destacó también el carácter nacional de esta fiesta de la primavera. Una renovación de la estación, una renovación de la vida, del estado de ánimo, una renovación de color, de luz, de calidez. Y por eso vamos a escuchar la primera canción referida a la primavera, que si bien no la menciona como tal, es un emblema del cambio, de los cambios del estado de ánimo, de las emociones, a través de Here Comes the Sun de los Beatles.

0: Estamos de regreso en Tradiciones Chilenas el día de hoy hablando acerca de los eventos de la primavera que se han realizado en nuestro país desde 1913, aproximadamente con las primeras fiestas de la primavera de la Federación de Estudiantes de Chile. Les contaba yo que son fiestas compuestas por diversas actividades que destacaron también a la cultura en el país, y desde allí salieron también diversos artistas, literatos, deportistas, actores, y muchos de los que recuerdan estas acciones, estos eventos, los recuerdan con mucho cariño, como luce la primavera de muchos colores. Este evento era un evento muy masivo y se expresó particularmente en el desfile que daba término a esta fiesta, que se desplegaba por la Alameda y era inaugurado por el presidente de la República desde los balcones de la Moneda. No era una festividad cualquiera, sino que involucraba a todo el país desde la capital, Santiago de Chile. Este desfile componía de comparsas, murgas, carros alegóricos, como les mencionaba, que pertenecían a diversas comitivas conformadas, entre otros, por los estudiantes y las organizaciones obreras y carabineros de Chile, incluso con su banda. La fiesta de la primavera además promovió la difusión de la producción cultural desarrollada en aquella época, y así al Alero de Juventud, revista literaria de la FED, fueron organizados también los Juegos Florales, concursos de prosa y lírica que dieron publicidad a jóvenes autores. Ya les mencionaba al inicio, como Gabriela Mistral. En su primera edición del año 1914 fue la ganadora, quien llamó la atención de los jueces con la presentación de un escrito titulado Los Sonetos de la Muerte. Otros escritores también, como Mariano Latorre, Baldomero Lillo y Pablo Neruda, participaron en las versiones posteriores de este concurso. Las fiestas de la primavera también contribuyeron a la difusión de las artes gráficas con sus concursos de afiche, igualmente patrocinados por Juventud. Uno de sus exponentes más destacados fue Isaías Cabezón, ganador del concurso en tres ocasiones consecutivas en 1917, 18 y 19. Y sus afiches se caracterizaron por el uso de una reducida gama de colores planos y la evocación de temáticas carnavalescas, que han sido catalogadas como uno de los mayores patrimonios artísticos de las fiestas universitarias. Así también, las fiestas de la primavera se fueron desarrollando por diversos pueblos de nuestro país, desde norte a sur. Recordemos que en el norte tenemos más carnaval, más alegoría, más vida, más colores, animales. Agradeciendo a la Pachamama también por lo que nos vas entregando en esta nueva renovación con una nueva estación del año. Pero también en el norte de Chile, sobre todo, se celebraba la primavera como un reconocimiento del Año Nuevo Chino, que era una celebración importante del Año Lunar en China, que se celebra por la comunidad china que se encuentra en Chile, no solo en nuestro país, sino que en todos los países del mundo donde se reúnen estas comunidades. E implica esto una preparación de comidas tradicionales, una entrega de sobres rojos con dinero y la decoración de las casas también. También se organizan eventos que refuerzan el intercambio cultural, incluyendo las danzas tradicionales y las artes marciales chinas. Recordemos que en el norte del país la danza china se volvió una danza típica de nuestro país, ya que las comunidades realizaban sus carnavales, sus ferias, y se incorporaron de una manera rica en conocimiento, tradición y cultura para nuestro país. Nos vamos a ir ahora a escuchar otra canción acerca de la primavera, y esta vez nos vamos a La Primavera, de Manu Chao. Los espero a la vuelta para seguir comentándoles acerca de todas las celebraciones que se realizan con esta estación del año.
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Estamos de regreso en Tradiciones Chilenas. Les hablo hoy acerca de la primavera, sus festividades y aquellos que celebran esta estación tan colorida, tan calurosa, con mucha alegría, especialmente con música y bailes. Uno de los festivales que se ha hecho tradicional también en cuanto a la música es Fauna Primavera. Y allí su eslogan bien lo dice: donde florecen los sonidos que valen la pena. Fauna Primavera es un festival de música indie y alternativa que se celebra anualmente en Chile, destacado por reunir a reconocidos artistas internacionales y locales en un evento que se realiza al aire libre. El festival ya cuenta con 12 ediciones al día de hoy y se ha convertido en una de las citas musicales más importantes del año en el país, ofreciendo también una experiencia que va más allá de la música porque cuenta con escenarios, con áreas de descanso, oferta gastronómica y todo lo típico que se ha impuesto en los festivales de hoy en día. La diferencia de este festival Primavera, Fauna Primavera, es que se enfoca en el indie rock y la música alternativa, abarcando una variedad de géneros y estilos musicales. Participan en él artistas consagrados de renombre internacional como bandas de talentos locales. Por lo tanto, brinda también una plataforma para el talento emergente y las bandas que van saliendo de distintas regiones de nuestro país. Fauna Primavera también busca ofrecer una experiencia completa para todos aquellos que asisten, combinando la música con un ambiente al aire libre, zonas para descansar, también tiene áreas de sombra, se preocupa mucho de todo el evento que este año se realizará durante 2 días. Se realiza también este en Parque de la Ciudad Empresarial en Santiago de Chile. Se ha consolidado, ya lo decía yo, como uno de los festivales musicales más relevantes desde su primera edición del 2011. Y este año se realizará el próximo 7 y 8 de noviembre. El día 7, las bandas invitadas son Wizard, James, Mowai, Stereolab, Fodermuckers, El Matón Policía Motorizado, Yo La Tengo. Y ya para el día 8 está Massive Attack, Aurora, Block Party, Touch Sultana, Candelabro, Fokkers, Niebla, Niebla, October Vive, Rayos X y The Whitest Boy Alive. Hay una variedad de esta música indie rock para todos los gustos, ¿no es cierto? Y también es posible asistir durante los horarios más temprano con niños porque, como les decía, hay áreas de sombra, hay áreas de descanso, hay opciones gastronómicas, juegos y obviamente una oferta de todo lo que puedan encontrar en diversión, entretención para disfrutar el clima tan rico que nos trae la primavera. Nos demuestra que el invierno se ha quedado atrás y ya empezamos a sentir un poco más de calor, sobre todo en nuestra zona donde es más bien húmedo y el invierno bastante largo. Pero nos quedamos entonces con estos calorcitos, el florecimiento de todas nuestras plantitas, viendo los colores, los días, los amaneceres y los atardeceres muy adecuados para salir a visitar, a pasear, recorrer, por ejemplo, nuestra costanera, que es muy hermosa y extensa. Así que a aprovechar la primavera. Nos vamos con una pausa musical nuevamente. Esto es Estopa.

Estamos de regreso hablando acerca de la primavera en este programa de Radio Nobel, la radio de la Escuela Gabriela Mistral, Tradiciones Chilenas. Y hoy hablamos de las tradiciones que se celebran en distintos lugares con motivo de la primavera. Les cuento también que este año el Museo Interactivo Mirador realizó en septiembre por primera vez una fiesta de la primavera para festejar en familia también la llegada de esta estación y rescatar el significado simbólico, histórico, social de un encuentro que es ciudadano y que reunió a más de 5.000 personas. Disfrutaron de un día completo en el Museo Interactivo de la Astronomía y de una serie de actividades especiales vinculadas con la identidad cultural, la identidad nacional, que fueron, por supuesto, el preámbulo perfecto para las fiestas patrias. Sus nuevas actividades complementarias para este año 2025 tenían una programación especial que incluía música en vivo, actividades para todas las edades, como experiencias abiertas e integradoras con valor en la chilenidad desde una perspectiva contemporánea, diversa y participativa también, con la finalidad de fortalecer los vínculos entre las personas, promover el aprendizaje colectivo y destacar la riqueza cultural de nuestro país, con diálogo, con asombro, con pertenencia, para que todos conocieran. La banda Conmoción fue uno de los 15 artistas que estuvieron en escena y que dotaron a esta celebración de un sentido festivo, de una impronta que se ha caracterizado por sus diversas presentaciones de esta banda a lo largo de dos décadas de historia, evocando también las fiestas populares latinoamericanas. También hubo una carpa de circo, con talleres de caza payaso, agrupaciones que brindaban un lugar de encuentro dedicado al arte circense y que también contaba con un espacio pensado para personas neurodivergentes y para todas las edades, algo muy complementario para estas actividades. Y en el parque que rodea al MIN, se pudo participar también de talleres de confección de volantines, recorridos por una organillera y una chinchinera, tradiciones coloridas de la cultura chilena que transitaron al ritmo de la música desde la boletería del museo hasta la Plaza Solar. Por último, les cuento también, en el barrio Yungay, en Santiago, se realizó también la fiesta de la primavera, pero comenzó el 22 de septiembre y se realizarán diversas actividades hasta noviembre. Este festival se realiza desde el año 2007 y reconoce también la primavera, la alegría, el color, los carnavales. A la gente le gusta mucho salir a pasear, ver cómo se programan las comunidades, sobre todo, que se reúnen para competir por quién hace el mejor carro alegórico, quién tiene la mejor puesta en escena, quién refleja mejor la cultura de nuestro país en esta colorida fiesta que se realiza en el barrio Yungay durante este septiembre, octubre y noviembre. Son casi tres meses de pura celebración. En nuestra comuna también se dio inicio a la primavera con una actividad de música que reunió también a varias localidades de la comuna, gastronomía, artesanías y la música infaltable de todos aquellos que nos visitaron el pasado fin de semana. Esperamos también que ustedes se reúnan como comunidades, que vuelva la fiesta de la primavera, ¿verdad? Por último, en cada barrio, un llamado ahí a las juntas de vecinos, a quienes nos escuchan, a hacer nuevas actividades, a celebrar esta primavera, la llegada del sol, como les decía yo lo disfruto mucho, mucho. Agradezco que ya se hayan terminado esos días grises, oscuros, que nos daban tanto frío, a andar con un poco de ropa más ligera, menos abrigo, y esperar, por supuesto, el verano que se viene con todo para disfrutar. Los voy a dejar ahora para finalizar con una canción de Donna Summer, hoy día muy variado, pero todo referente a la hermosa primavera. Espero que les haya gustado, que investiguen acerca de diversas fiestas de la primavera, que les pregunten a los abuelitos, a las abuelitas, acerca de cómo celebraban
la fiesta de la primavera en los diversos cerros de nuestra comuna, y quizás por allí también, si hay alguna de las ex reinas de la primavera de nuestra comuna escuchando, para que recuerden, nos envíen fotos acerca de esos eventos tan bonitos que se realizaron en años anteriores y que también esperamos que vuelvan pronto. En una de esas, quién sabe, tenemos fiestas de la primavera por doquier. Muchas gracias por escucharnos. Los dejo invitados a seguir en la programación de Radio Nobel y un gusto estar con ustedes. Hasta pronto.

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2: 10 de la noche con 12 minutos.

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Saludos a todos nuestros auditores que nos sintonizan a través de Radio Nobel en el 107.3 de la frecuencia modulada y en nuestra señal online por www.radionobel.cl. Hoy destacamos un valioso material de la música chilena. Se trata del disco Alturas de Machu Picchu, del grupo nacional Los Jaivas. Y para dar inicio a este capítulo, presentamos la canción Sube a Nacer Conmigo, Hermano, por Radio Nobel.

Alturas de Machu Picchu es el sexto álbum de estudio de los Jaivas, lanzado en el mes de octubre de 1981 por los sellos S&M Chile y Columbia Records, y las pistas fueron grabadas en los estudios L'Eglinsy-Châtenay-Malabry y Pate Marconi de Francia, y también en los estudios EMI Electrola en Alemania, durante los meses de julio y agosto de 1981, bajo la producción de la misma banda. Los Jaivas estaba conformado por Eduardo "El Gato Alquinta" en voz, guitarra, bajo, Kena, Zampoña, Ocarina y Tarka, Gabriel Parra en batería, bombo, campanas, tubulares, timbales, trutruca, Tarka y voz, Mario Mutis en bajo, guitarra, zampoña, quena y tarka, Claudio Parra en piano, clavecín, minimoog, marimba y tarka, y Eduardo Parra en piano minimoog y tarka. En la grabación también participaron los músicos Alberto Ledo y Patricio Castillo. Estamos presentando el disco Alturas de Machu Picchu, y ahora les dejo la canción Águila Sideral en Discos que Hicieron Historia.

La idea inicial de grabar este disco es del productor peruano Daniel Camino, quien logró convencer a los músicos de componer una cantata con los versos del libro de poemas Canto General de Pablo Neruda. El trabajo de composición y grabación tuvo una duración de 9 meses, logrando reproducir el temple y mensaje del poeta chileno, para lo cual optaron por escoger una serie de versos y cantos que consideran más significativos para su interpretación musical. En Radio Nobel escuchamos el disco Alturas de Machu Picchu y ahora vamos con la canción Amor Americano.

7 canciones contempla este disco, cuyas letras pertenece, como ya habíamos mencionado, a Pablo Neruda. El álbum tiene una duración de 37 minutos y 8 segundos. Las canciones son las siguientes: Del aire al aire, La poderosa muerte, Amor americano, Águila sideral, Antigua América, Sube a nacer conmigo hermano y Final. A continuación, vamos a escuchar el tema Antigua América. Es Los Jaivas en Radio Nobel y Radio Nobel.cl.

Para su promoción en televisión, el por entonces Canal 13 de la Universidad Católica, junto con Radio Televisión Peruana, grabaron una especial del grupo En las Ruinas de Machu Picchu, presentado por el escritor Mario Vargas Llosa, recién en octubre de 1981. El álbum fue presentado en un concierto en el Teatro Caupolicán, iniciando una gira que duró 2 años, incluyendo su participación en el Festival de Viña del Mar. Por último, la revista Rolling Stone sitúa este disco en el segundo lugar dentro de los 50 mejores discos chilenos, por detrás de Violeta Parra. Esta fue la historia del álbum Alturas de Machu Picchu, de los Jaivas. Le doy las gracias por estar en nuestra sintonía y les invitamos a que no se separen de la grata programación de Radio Nobel. Y para finalizar, cerramos con el tema La Poderosa Muerte. Muchas gracias y nos vemos pronto en Radio Nobel.

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1: 11 de la noche con 14 minutos.
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1: 11 de la noche con 43 minutos.
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2: 12 de la noche, con 14 minutos.
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1: Oye, Cristian, ¿qué te acuerdas de tu infancia? A ver.

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sabe lo que significa. 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Que a sus mayores tengan olvidados, olvidando lo que ellos les han dado. 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
1: 8 de la mañana con 16 minutos.
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1: 8 de la mañana con 16 minutos.
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1: La mesa, hijo, está tendida en blancura quieta de nata, y en cuatro muros azulea dando relumbres la cerámica. Esta es la sal, este el aceite, y al centro el pan que casi habla. Oro más lindo que oro del pan no está ni en fruta ni en retama, y da su olor de espiga y horno una dicha que nunca sacia. Lo partimos, hijito, juntos, con dedos duros y palma blanda, y tú lo miras asombrado de tierra negra que da flor blanca. Baja la mano de comer, que tu madre también la baja. Los trigos, hijos, son del aire y son del sol y de la asada. Pero este pan, cara de Dios, no llega a mesas de las casas. Y si otros niños no lo tienen, mejor, mi hijo, no lo tocaras. Y no tomarlo mejor sería con mano y mano avergonzadas. Hijo, el hambre, cara de mueca, en remolino gira las parvas, y se buscan y no se encuentran el pan y el hambre corcovada. Para que lo halle, si ahora entra, el pan dejemos hasta mañana. El fuego ardiendo marque la puerta que el indio quechua nunca cerraba, y miremos comer al hambre para dormir con cuerpo y alma.
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1: 8 de la mañana con 24 minutos.
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3: 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Muy buenos días a nuestra comunidad, bienvenidas y bienvenidos a Camino a la Escuela por Radio Nouvelle. Estaremos juntos estos minutos.

Eso, amigo, eso, amiga. Muy buenos días, muy buenos días. Son las 8 y 29 minutos de este lunes 10 de agosto. Lunes 10 de agosto. Uno de los días más fríos, ¿qué me dices tú? Uno de los días más fríos del año. Tú abriste tu ventana, tú saliste de tu casa y viste algunos pisos escarchados. Viste el pasto también blanquito, blanquito. Una sensación de humedad, una sensación de frío. Y miramos en la temperatura, menos 2 grados. Porque hoy se registra una de las temperaturas más bajas que va en este año nuestra comuna. Así que ahora, después de esos menos 2 grados que se dieron a las 6 de la mañana cuando tú saliste a trabajar, amigo, cuando tú saliste a trabajar, amiga, actualmente tenemos apenas un grado. Y la máxima para hoy día será también apenas de 11. A pesar de que tenemos un día despejado, día mentiroso 100%. Abrígate, ponte lo más calentito que tengas, tómate lo más rico que tengas en la casa, o lo más rico que encuentres en el camino, en el Café Express del Camino. Porque hoy día también te vamos a aprovechar de preguntar, ¿cómo tú superas un día frío? ¿Qué haces para tolerar el frío de esta mañana? El frío que le dio inicio a esta semana. Más frío que un día lunes. Más frío que un abrazo de pingüín. Más frío que complete usted mismo la oración. Más frío que la canción de Juan Luis Guerra, Frío Frío. Y vamos a comenzar inmediatamente este camino musical con Frío Frío y Juan Luis Guerra cuando son las 8 y 31. A ver si esta bachatita le hace entrar un poquito en camino.

Ojalá estuviera tibio tibio, pero está frío frío. No tiene por dónde arreglarse esta situación, ¿no? Ni en ningún momento, de hecho, porque hace tanto frío que la máxima no va a superar los 11 grados. A esta hora tenemos apenas uno. Hace frío, frío, frío, frío. Claro que sí. Oye, ya son las 8 y 35 de este lunes 10 de agosto. Aprovechamos de saludar a todos nuestros amigos de la Locomoción Colectiva. Les damos un aplauso grande porque se lo merecen. Ellos mueven a toda nuestra comuna, ya sea fuera de Tomé como dentro de Tomé, pero especialmente para todos los choferes de la locomoción colectiva urbana, no rural. Ya rural son los que van de Tomé a Concepción. Urbana, los que mueven a toda la gente dentro de Tomé. Ruta a la playa, ruta marina, ruta. A todas las rutas de nuestro Tomé, un abrazo grande y caluroso. Gracias por acompañarse de Radio Nobel. Y os, obviamente, te invitamos a seguir con nuestra programación. 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Hoy 10 de agosto, además, a pesar de este frío frío, como el agua del río, saludamos a todos los mineros, porque hoy día es el Día Nacional del Minero en nuestro país, en honor a San Lorenzo, el patrono de la minería. Y nunca estaba más de recordar que la minería es una de las actividades industriales de mayor desarrollo en nuestro país, tanto en el pasado como en el presente. Así que a todas esas personas que les toca subir a la mina cada cierto tiempo, un abrazo para ustedes y muy feliz día. Y además del Día del Minero, saludamos también a todos los leones, porque hoy día es el Día Mundial del León. Este día busca crear conciencia sobre su protección a estos grandes felinos y los peligros de la reducción de sus hábitats. Saludamos especialmente a todos los hinchas de Deporte en Concepción, el León de Collao, que ayer logró un triunfo ante la Universidad de Concepción y lograron salir de los últimos puestos del campeonato nacional. Y yo también aprovecho de saludar especialmente a mi Tomás León, mi hijo, y a todas las personas que llevan por nombre León. Muy feliz día también para ustedes. Son las 8:40, seguimos en este frío lunes, esta vez escuchando a Franco de Vita, Cálido y Frío.

0: No se pasa el frío. No se pasa el frío, amigo, con nada. Ni con estas canciones que te motivan a sentir más frío. No, no, no, no, no. No se pasa el frío. Yo no sé cómo hizo usted para lograr salir de su cama esta mañana. Porque de que hace frío, hace frío. ¿Qué vamos a hacer? Nada que hacer. A tolerarlo. Primera capa, segunda capa, tercera capa, gorro, bufanda, guante. Si usa calzoncillos largos, es su momento de sacarle lustre. Porque hace frío. Hace frío. Lo que yo estoy pensando en este momento, mira, yo ando con una primera capa, lo reconozco. Una polera, un chaleco, una casaca, una pañoleta. Pero lo que estoy pensando en este momento es algo calentito. Por favor, un chocolate caliente, un té caliente, un café, no sé, cualquier cosa. Cualquier cosa. ¿Cómo supera usted el frío? ¿Cómo logra usted aguantar este frío? Cuéntenos a través de nuestro WhatsApp más 569-3525-8983. Más 569-3525-8983. El WhatsApp de Radio Nobel, la radio de la escuela Gabriela Mistral. Amigo, tú que por casualidad ibas en el auto manejando, cambiaste la radio y te encontraste con el cálido y frío. Bueno, quédate en la radio. Y aquí escribe, nos manda tus saludos, tus audios, como lo hizo, por ejemplo, Simón Acuña. Salúdenme, soy Simón, estoy escuchando la radio. Bueno, saludos para Simón. Y como lo hizo también nuestro querido Miguel Bustamante, pero él no se quedó solo con el saludo escrito. Miguel hizo otra cosa. Miguel mandó un audio.
1: Buenas, buenas. ¿Cómo está, familia Radio Nobel? Les habla un viejo amigo de la casa, viejo amigo, que tuvo la suerte de trabajar con ustedes. Oye, quiero mandar un abrazo gigante a Don Eitel y a todo el tremendo giro de la radio. Muchas bendiciones, ¿eh? Y a todos los auditores, que tengan un excelente fin de semana. Cuídense con las lluvias y, por favor, si ven un espacio temporal o un ovni estacionado en Tomé, tengan cuidado cuando se abra el vórtice espacial del multiverso cuántico. No se asusten. Saludos de mi parte. Bye, bye. Diciendo,
0: Miguel Bustamante. Muy bien, muchas gracias, querido Miguel. Así como lo hizo Miguel, tú también puedes enviarnos tus audios, escribirnos tus saludos a través de nuestro WhatsApp, más 569-3525-8983, el WhatsApp de Radio Nobel, el WhatsApp de la radio que podría convertirse en tu radio favorita. Además, tenemos nuestro perfil en Instagram, Gemistral Tomé, donde subimos una historia preguntándote, ¿qué haces tú para tolerar el frío? Ah, escríbenos, porque vamos a estarte leyendo para saber qué haces tú y a ver si te copiamos la idea. Además, puedes seguirnos a través de nuestro fanpage en Facebook, Gemistral... No, perdón, ese es el del Instagram. Escuela Gabriela Mistral Tomé. 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Más abajito te vas a encontrar con imágenes del taller de audiovisual de quinto y sexto año que se preparan con el punto de prensa para la casa abierta que vamos a hacer dentro de estos días. Me parece que está fijada para el 17 de agosto, la próxima semana. Y un poquito más abajo vas a encontrar imágenes de nuestros niños y niñas que están festejando el Día de la Niñez, porque el día jueves les entregamos dulces a todos los estudiantes para comenzar esta celebración del Día de la Niñez. Me equivoqué, fue el viernes, no el jueves. El viernes les entregamos algunas golosinas a nuestros niños y niñas. Muy bien, amigos, continuamos con la música. Solo 10 minutos nos separan de las 9 y ahora vamos a escuchar una canción que conocí el fin de semana, que es del año pasado, pero la conocí el fin de semana y me causó tanta gracia que ahora la van a conocer ustedes. Tren Alimache, ¿qué te parece? ¿Le suena una canción Tren a Londres? Y por los años 80. Bueno, Tren a Limache. Cristóbal Briseño en el primer campanazo de Radio Nobel.
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8 de la mañana y 53 minutos, un grado, damas y caballeros, de este lunes 10 de agosto del 2026. ¿Lograremos sobrevivir a este frío? ¿Lograremos sobrevivir a agosto? Sépalo usted mismo, sintonizando la 107.3 FM el 31 de agosto. Si llegamos al 31 de agosto, usted va a decir, yo escuché cuando dijeron en el primer campanazo, lograremos sobrevivir al mes de agosto, lograremos llegar a fiestas patrias. ¿Qué pasará, amigo? ¿Qué pasará, amiga? Con este frío. ¡Oh! 2 grados. Acaba de subir la temperatura. Felicidades para ustedes, felicidades para mí también. Vamos a tener un día absolutamente despejado hoy, pero bueno, sabe que no va a ser tanto calorcito, 11 la máxima. Ahora bien, si usted va a vegetar, a lagartijear, como bien se dice, ahí al solcito y se queda quieto sin moverse ni un centímetro, puede que el sol logre acariciar su rostro, logre entibiar su cuerpo, pero, no lo sé. Mañana vuelve la lluvia, también va a estar lluvia miércoles, jueves, viernes, sábado, domingo. Toda la semana lluviosa,

0: cafecito bien caliente, cargadito de azúcar para entrar en calor.
1: ¿Oh? Sí, buena idea. Buena idea.
0: Yo de las bebidas calientes prefiero siempre un chocolate bien caliente, pero así espeso, como casi una crema de chocolate. Aunque es muy dulce, bueno, el azúcar igual levanta las calorías del cuerpo, ¿no? Y en segunda opción, también un té, sin azúcar, eso sí. Y en tercera opción tengo ahí al café, como tercera opción. ¿Y usted? Ah, bueno, lo otro que hago siempre cuando hace mucho, mucho frío, antes no me gustaba, pero ya me acostumbré a ponerme una primera capa. Desde que descubrí la primera capa, mi vida cambió cuando hace frío. Sigo teniendo frío, obvio. Sigo teniendo el mismo frío, pero no tanto, no como ese que cala los huesos, ¿verdad? Aparte, como yo soy delgado, no tengo casi nada de grasa que contenga este frío. Oye, te recuerdo nuestras redes sociales, Escuela Gabriela Mistral, tomé nuestro fanpage en Facebook para que estés al tanto de todo lo que ocurre en nuestra escuelita. Además, nuestro perfil en Instagram, Gmistral Tomé, para que también estés al tanto de lo que ocurre en nuestra escuelita. Subimos historias casi todos los días. Subimos a veces información que no va tan paralela a la del fanpage. A veces hay contenido en el Instagram que no está en Facebook. Y a veces en el Facebook hay contenido que no está en Instagram. Así que síguenos en nuestras dos redes sociales. Puede que te encuentres con la foto de tu hijo o tu hija si estudias en la escuela Gabriela Mistral. Puede que te encuentres con ellos. Y además, acompáñate de nuestro G-Visión, canal 2 de la señal mundo, canal 777, su señal HD, canal 253 en Mundo Go, para que nos veas de cualquier parte del planeta. Y además, www.gvision.cl, el canal de televisión de la escuela Gabriela Mistral. Sí, escuchaste bien, canal de televisión. No solamente tenemos radio, no solamente está la 107.3 Radio Nobel, también está G-Visión. Oye, reitero mi saludo a los choferes de la locomoción colectiva, ¿no?, que le dan vida a nuestro tomo. Son los primeros que se levantan para llevar a la gente a su trabajo, para llevar a los niños y a las niñas a las escuelas, para activar la economía de nuestra comuna. Así que un saludo grande y caluroso, más caluroso que grande, porque sí que hace frío, a todos los choferes de la locomoción colectiva, de micro y de colectivo y de taxi, a todos. Y mis más grandes respetos para ustedes por tener el valor de levantarse a veces a tolerar a gente inconsecuente, intratable, o incluso algunos que nos han bañado. Pero bueno, un saludo para ustedes, amigos y amigas. Si tu amigo de la locomoción colectiva estás escuchando hasta ahora el primer campanazo de Radio Nobel, te recuerdo el más 569-35-25-8983. Bueno, difícilmente lo vas a notar, pero cuando te detengas ahí, donde tienes que descansar, está el perfil de Instagram, Gmistral Tomé, en las historias dejé el número de teléfono del WhatsApp, mándanos tu saludo, y yo mañana a las 8:30, o tal vez 8:35, o tal vez entre las 8:30 y las 9, lo voy a leer al aire. O voy a soltar el audio que nos mandaste con alguna canción que nos pediste. Si estás escuchando la radio, apúntalo. Y si no alcanzaste a anotar el número, Gmistral Tomé, nuestro perfil en Instagram, en las historias está el número telefónico. Ya son las 9 de la mañana, me comienzo a despedir. Nos vamos con una canción que nos deje bien arriba, porque hace frío, necesitamos bailar, así como lo hizo Cristóbal Briseño con el Tren al Limache. Buena versión, ¿eh? Vamos a irnos con Jean Paul y Sasha. I'm still in love with you. Oh, oh. Recuerda que somos escuela bilingüe aquí, ¿no? Vamos a despedirnos con el Dance Hall de Jean Paul. Habla como idiota, ¿se acuerdan de esa canción también? Bueno, Jean Paul y Sasha, I still love with you. Nos escuchamos mañana nuevamente en el primer campanazo.

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Muy buenos días, amigas y amigos de Radio Nobel. Partimos nuestro matinal Nobel AM. Son 2 horas de música y compañía.

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1: Mm-hmm.

Son las 9:30 de la mañana aquí en Radio Nobel. Vamos avanzando por esta jornada. Esperamos que tenga mucho éxito en sus quehaceres y metas para el día de hoy.

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2: 10 de la mañana con 2 minutos.
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2: 11 de la mañana con un minuto.
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4: Hola, soy Sofía Vera Cabrera y estas son las efemérides. 10 de agosto, 1926, nació en Tomé Héctor Herrera Sangüesa, notable pintor chileno que alcanzó reconocimiento internacional. 1973, obreros textiles salieron a las calles para protestar por el cierre del comercio local. 1981, creación de la Corporación de Ayuda al Menor, Cordal. 2021, falleció Marta Fuentealba Valenzuela, primera mujer en llegar al municipio. Fue regidora municipal por el periodo mayo 1967-1971.

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2: 11 de la mañana con 4 minutos.
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4: Hola, bienvenidos a Misterios Descubiertos. Soy Sofi y estamos con el taller de podcast de la Escuela Gabriela Mistral de Tomé. Hoy hablaremos del libro Ami, el niño de las estrellas.
5: Ami es una serie de novelas de ciencia ficción escrita por el autor chileno Enrique Barrios. En ella se narra la historia de Pedro, un niño de 13 años que una noche de verano, mientras pasaba sus vacaciones en la costa, recibe la visita de un extraterrestre llamado Ami. A lo largo de la trilogía se relatan los viajes que hacen Pedro y Ami a diversos planetas de la galaxia. Al final, cada viaje, Pedro tiene como misión escribir un libro que narre sus aventuras y los conocimientos que adquirió gracias a las enseñanzas que le dio Ami.
4: El autor de estas trilogías es Enrique Barrios, y los géneros de estas mismas son literatura juvenil, ciencia ficción y espiritualidad. Ahora pasaremos con nuestra primera pregunta. ¿En qué curso leyeron este libro?
6: En quinto.
5: Sí, yo estoy en el mismo curso que ellos y leímos el libro, según no mal recuerdo, como por quinto.
6: ¿Yo en qué fue?
7: Yo tampoco me acuerdo.
6: Sí, bueno, tío.
4: Fue igual en quinto, yo estaba en sexto.
7: Por ahí creo que es sexto.
6: Sí.
4: Quinto, sexto.
6: Sí.
4: Bueno, ¿qué es lo que más recuerdan del libro? ¿Qué fue una de las cosas que más les llamó la atención, que se quedó grabado en su mente?
6: A mí. Lo único que se me quedó en la mente, a mí.
5: ¿Y es albino?
4: Bueno, sí.
5: ¿Sí o no?
4: Claro, la apariencia tan característica.
5: ¿Y es un marciano?
4: ¿Sí o no? Claro, y que es un extraterrestre. Ian, ¿qué es lo que más te marcó a ti del libro Ami?
7: Mientras estaban viajando, cierto que iban a mundos y veían cómo iban las civilizaciones. Se me quedó grabado en la mente esa, cuando iban como a un mundo más civilizado de todo, que eran como unos seres de luz. Estaban ahí y no se movían, nada, estaban agrupados.
6: Oh, wow.
7: Se hizo raro.
4: ¿Qué tal a ti, Benjamín? ¿Qué fue lo que más se te quedó en la mente o qué es lo que más puedes recordar de esos días en los que leíste a mí?
8: Bueno, el libro de Ami, principalmente lo que me quedó es que Ami demostraba amor hacia los demás, no odio ni rencor.
5: Exactamente eso, que fue por lo que el libro de Ami demostraba sobre que era el amor, la fortaleza que esto tenía, la amabilidad y todas esas cosas.
4: Bueno, y más o menos, ¿qué podrías decirnos de los personajes, Ian? ¿Qué es lo que más puedes recordar? ¿Qué es lo que más puedes explicarnos de sus características?
7: Los personajes principales de los libros son Pedro, el narrador protagonista, Ami, el niño extraterrestre, y Ami, los ambientes principales son la Tierra, otros planetas, naves.
4: Bueno, y algunos de los temas principales, ¿cuáles podrían ser? Podríamos decir que el universo de lo que es anime se centraba en el amor. Y bueno, para seguir hablando del amor, seguiremos con la siguiente pregunta. ¿Qué significaba el amor según lo que decía Ami y también lo que hacía?
9: Ami decía que el amor es la mayor base del universo, que solo a través de él puedes vivir y construir un mundo mejor con paz.
4: Excelente respuesta, Rafaela. ¿Qué tal? ¿Qué opinas ¿Qué opinas, Henry?
6: No, la verdad, no sé. No tengo ni idea.
4: Bueno, y para mí siento que el amor que podía representar a mí era un amor incondicional, un amor lleno de curiosidad y sin rencor, que era un amor puro, que no tenía ninguna intención detrás. Lo cual es un lindo mensaje que puede darle a los niños o a las personas en general que pues leían el libro. Y bueno, ¿qué saben más o menos de la evolución espiritual de los seres humanos? ¿Qué podrían comentar del tema? ¿Qué opinan de cómo un ser humano puede evolucionar espiritualmente en sus sentimientos, en lo que es capaz de expresarle?
7: Y es imposible eso.
4: ¿Y qué más puedes opinar?
7: De que hay armas, ¿qué más? De que hay guerras, ¿sí o no?
4: Lo que quieres
7: Israel.
4: Decir, lo que quieres decir es que tal vez no todas las personas son capaces de evolucionar espiritualmente y sí, que prefieren irse a las armas, a la guerra y dejar al lado lo que es la paz y el amor.
7: Sí.
4: Pues sí, eso puede demostrar cómo la gente, no todas las personas, más bien, no todas las personas pueden ser capaces de evolucionar espiritualmente y que pues no son capaces de avanzar. ¿Qué opinas del tema, Ivy?
5: Bueno, el tema en sí depende mucho de qué tipo de personas estamos hablando. Como este es un tema variado, se debería partir por dos partes. Sobre las personas que piensan de la guerra, que están en esos conflictos, aunque sean algo político, o sobre esos temas, claramente tienen una vista del mundo muy diferente a la que tienen las otras personas de la otra parte, que son de los que creen en las personas, así que sobre el amor, la amabilidad, como la amistad en sí, son cosas muy diferentes y no creo que se conecten demasiado bien entre ellos.
4: Bueno, siguiendo con este tema de tal vez cómo la gente se relaciona, cómo la gente es capaz de evolucionar espiritualmente, ¿en qué nos podría ayudar la tecnología en estos temas? O sea, tal como dijo el Javier sobre la tecnología de las armas, de las bombas y todo eso, más o menos, ¿en qué podría aportarle a la
7: evolución? ¿Y las enfermedades? Bueno.
4: También. También hay enfermedades que también pueden evolucionar a la gente y, por ejemplo, si le sucede algo, puede que la persona tenga otro pensar o otro parecer. ¿Qué opinas del
7: tema? Cáncer,
4: ¿qué opinas del tema, Henry?
6: Bueno, hablando sobre la IA, yo creo que habría que tener una cierta precaución y un cierto cuidado con el uso que le demos. Por ejemplo, el uso de la sexualización podría ser un punto clave. Y creo que sería eso solamente desde mi punto de vista.
4: Pues eso tienes mucha razón, ya que todos esos cambios en la tecnología y todas esas cosas que es la tecnología capaz de hacer, pueden cambiar la personalidad o el pensar de una persona. ¿Qué puedes aportar más, Rafaela?
9: Que la tecnología no es ni buena ni mala, solo depende de cómo se use.
4: Bueno, no importa si te equivocaste, pero lo que estabas diciendo está bastante bien, que en sí la tecnología no es ni buena ni mala y que puede cambiar el pensar de una persona,
7: 50-50.
4: O puede mantener el pensamiento, o puede hacer que una persona evolucione espiritualmente. Y bueno, ¿qué opinan sobre el mensaje de Amy sobre el amor y cómo usar ese amor incondicional como medida de evolución? ¿Cómo puede hacer el amor que el ser humano evolucione espiritualmente? ¿Qué opinas del tema, Ian?
7: El amor es infinito.
10: Que depende de cómo qué amor.
4: Pues digamos tal vez un amor pacífico, un amor incondicional, no necesariamente un amor romántico, puede ser un amor fraternal o un amor de amistad.
10: Pues eso puede hacer cambiar mucho el pensamiento de la persona, igual depende de quién dé eso.
4: Pues claro, todo depende de las relaciones que tengan hacia las personas, pero aún así el pensamiento puede cambiar a las personas y todo eso de manera diferente. ¿Qué aportarías sobre el tema, Rafaela?
9: Que la tecnología la enseña que el amor es clave para vivir en paz. No importa la tecnología, sino cuanto amamos y respetamos a los demás. El amor une a todos y nos ayuda a construir un mundo mejor. Eso entendí yo del libro.
4: Pues es un mensaje excelente, ya que es justamente lo que supongo que el autor de Ami quería transmitir, que el amor puede cambiar al mundo y puede hacer que el mundo esté lleno de paz y de todas las cosas buenas que pueden estar. Siguiendo con este tipo de preguntas, ¿qué parte del libro qué parte del libro ustedes recuerdan, fuera de lo que es a lo mejor el mensaje o el personaje, tal vez alguna escena que les haya llamado la atención que puedan llegar a recordar?
5: Bueno, yo soy una persona que tiene muy mala memoria y no recuerdo una parte exacta o una escena del libro de Ami.
7: ¿Dónde se iba?
4: Claro, una escena importante puede ser donde iban a diferentes mundos, a donde Ami le mostraba cómo las diferentes civilizaciones se llevaban y podían estar en paz, sin guerra ni malentendidos. Y pues eso puede hacer que Ami también piense de la humanidad como una civilización que tal vez no esté tan avanzada espiritualmente. ¿Qué podrías aportar, Henry?
6: Bueno, la verdad, yo soy... igual que la Ami no tengo tan buena memoria, pero yo creo que lo que más me ayudó es sobre cómo Ami siempre trata de mostrar el amor a todas las personas de cualquier forma.
4: Pues tienes razón, es bastante común ver en el libro a Ami expresando su curiosidad, su amor por intentar entender a las personas. Bueno, ¿con qué personaje o tal vez con qué situación podrían llegar a identificarse? Tal vez con Ami, tal vez con Pedro, tal vez en cómo el mismo Pedro era capaz de ilustrar, de escribir las aventuras que vivía con Ami. ¿Qué más les hizo identificarse con el libro? ¿Ian?
7: Bueno, sinceramente no me identifiqué con nada en el libro. Tengo que ser sincero.
11: Yo...
7: ¿Y tú?
11: Yo no sé.
5: Opino igual que ella, no me sentí identificada con muchas partes del libro.
4: Bueno, yo diría que me siento algo identificada con Pedro al querer escribir, ilustrar, plasmar sus aventuras con Ami, ya sea como recuerdo o tal vez como enseñanza para su misma vida, para él mismo, para siempre recordarse cómo el amor puede transformar todo lo que una persona siente. Y al leer el libro, tal vez algún tema de este mismo hizo que cambiaran su pensar o tal vez hizo que tuvieran otra perspectiva de alguna situación. Rafaela.
9: Yo no tengo ninguna opinión válida en este momento, así que... Esa palabra.
4: Bueno, y... ¿qué mensaje... ¿qué mensaje o enseñanza del libro se podría llegar a aplicar hoy en día que ustedes sientan que pueden estar en su vida cotidiana y pueden hacer esa situación o algo que hizo Ami para intentar apoyar a alguien o simplemente por ser una persona buena y amable?
11: Bueno,
4: Benja, ¿qué podrías decir?
8: Que el universo de Ami... Ami le enseña a Pedrito que el amor es... que el amor es la ley más importante del universo. Le explica que las civilizaciones de su planeta viven avanzadas, pero no actúan con guerra, sino con amor, ni con violencia, sino con puro amor.
4: Pues básicamente podríamos decir que el amor hace que tú puedas apoyar a alguien que esté en una situación tal vez no tan adecuada, que tal vez esté pasando un mal momento y puedas estar, aunque sea dándole unas palmadas en el hombro o tal vez simplemente estando presente para esa persona.
6: También podría ser el... Por ejemplo, un ejemplo de lo que podemos hacer día a día es ayudar, o lo que tú dices, alentar a alguien, por ejemplo, cuando está triste, Realmente cuando esté triste, cuando esté dañado, dolido, cosas así.
4: Pero claro. Y bueno, Rafa, ¿tienes algún comentario esta vez para esta pregunta?
9: Recuerdo, ahora mismo se me vino a la mente una frase que dijo Ami, que era: el amor es la fuerza que da vida a todo. Y el que tiene amor en su corazón está en armonía con el universo. Esa frase me marcó un poco y te podría decir ahora mismo.
4: Bueno, pues tienes mucha razón, ya que podría decirse que el amor puede mover al mundo, ya que nos ayuda a expresarnos, y hay muchos tipos de amor, hay muchos tipos de manera de reflejar lo que alguien siente hacia otra persona, y que hay que dejar nuestras diferencias de lado y tratar de llevarnos bien para vivir con armonía, con paz, para sentirnos mejores con nosotros mismos, ya que a nadie le debe gustar que lo dañen, o a nadie le debe gustar dañar a alguien, porque sí, supongo que si lo hace debe haber pasado alguna situación, y ahí es donde hay que tratar de perdonar y sentir afecto hacia esa persona. Y bueno, teniendo el pensamiento de Ami en cuenta, ¿cómo podríamos tener su manera de pensar todo el tiempo? Debe ser muy difícil vivir a diario pensando en el amor y en, pues eso, o sea, ¿cómo sería una vida donde tuviéramos un pensamiento como Ami, Benja? Donde el mundo está tan lleno de maldad, tan lleno de personas que tal vez no tienen el mismo pensamiento.
8: Bueno, la verdad es que no se me ocurre nada por ahora.
12: Bueno, sería igual como tú dijiste, ha de ser muy difícil estar con el pensamiento de ser bueno todo el día, porque también pasan circunstancias en que el día en sí no te trata bien.
2: Verdad.
4: Y bueno, ¿qué podríamos decir sobre qué enseñanzas o la enseñanza principal nos pudo haber dejado al libro de Ami al leerlo, y que ustedes digan: oh, Ami tiene razón, podríamos intentar hacer esto, o tiene razón, esto es así y así? ¿Qué podríamos decir sobre eso? Las enseñanzas más principales.
12: Bueno, en el libro de Ami se muestra sobre el tema de la amistad. Entonces, también como se trata de amor, ayuda y en sí a otras personas, para mí como que me dejó la enseñanza, o de lo que yo podía llegar a entender, sobre que si no podrías ayudar al mundo en sí, podrías ayudar a personas más cercanas a ti, por ejemplo, a un amigo, a un familiar, y en todo eso.
4: Entonces, podrías decirse que, aunque sea aportando un granito de arena con tu amor, con tu amistad, con tu ayuda hacia las personas, podrías intentar cambiar todo el mundo.
12: Más o menos así.
4: Bueno, ¿alguien más tiene una opinión sobre las enseñanzas que pudo haber dejado Ami?
9: Que amar es la verdadera evolución del universo.
4: También. Y bueno, según ustedes, ¿a quién le recomendarían estos tres libros, esta trilogía? ¿A quiénes les gustaría que podrían leerlo o les podría interesar? ¿A qué tipo de público?
6: Podría ser a esas personas que les falta amor, que les falta cariño.
4: Podría ser, también podría ser a las personas que están pasando un momento difícil y tal vez quieren sentirse bien y leer un poco y ver un mensaje de paz y amor. Bueno, este ha sido el tema de hoy. Nos despedimos, somos Misterios Descubiertos y nos vemos hasta la próxima.
2: Chao.
8: Hasta luego.
4: Chao.
12: Bye bye.
2: Chao. Chao. Chao.
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1: En Radio Nobel te indicamos la hora.
2: 11 de la mañana con 23 minutos.
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2: 11 de la mañana con 31 minutos.
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2: 11 de la mañana con 55 minutos.
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4: ¿Qué tal, amigos de Radio Nobel? Bienvenidos a un nuevo programa Aprende del Espacio con Luis, el que va cada martes, jueves, sábado y domingo a las 11:50 de la mañana. Hoy hablaremos de las nebulosas. ¿Pero qué es una nebulosa? Una nebulosa es una nube gigante de polvo y gas en el espacio. Algunas provienen de gas y polvo expulsado por la explosión de una estrella moribunda. Otras nebulosas son regiones donde comienzan a formarse nuevas estrellas. Por eso, a algunas nebulosas se les llama víveros de estrellas. Están hechas de polvo, gases y principalmente de hidrógeno y helio. Las nebulosas existen en el espacio entre las estrellas, conocido como espacio interestelar. Ahora vamos con una pausa musical y regresamos con Aprende del Espacio con Luis. Escuchamos la canción Space Cowboy de The Steve Miller Band.

0: ahora estamos de vuelta. Algunas de las nebulosas son Orión, del Águila, Cabeza de Caballo, del Cangrejo, Hélice, pero se conoce como Ojo de Dios, Ojo de Gato, Nebulosa del Anillo y Nebulosa de la Laguna. Las nebulosas se encuentran muy lejos de la Tierra, por ejemplo la Gran Nebulosa de Carina, que se ubica a 7500 años luz de distancia. Imagínate, necesitaríamos muchísimo tiempo para llegar a esa nebulosa. Hay otras que se encuentran más cerca. Las nebulosas se caracterizan por sus formas, pero también sus colores. El espacio nos entrega hermosos paisajes como sacados de una película, definitivamente. Como dicen por ahí, el cielo no es negro, sino que está lleno de telarañas. Y eso fue el tema de hoy. Les agradecemos su sintonía y nos encontramos en una próxima edición de Aprende del Espacio con Luis.
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2: 12 del mediodía con 3 minutos.
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1: En Radio Nobel te indicamos la hora.
2: 12 del mediodía con 31 minutos.
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2: 1:02 PM.
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2: 1:31
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1: 2 de la tarde con 12 minutos.
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0: que arruinas todo, Simón.
1: Iba a decir Ignacio Serrano. Hola, mi amor.
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0: ya. Iba a decir Ignacio Serrano.
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1: 2 de la tarde con 32 minutos.
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14:33. ¿Cómo están? Muy buenas tardes, amigas y amigas de Radio Novel 107.3 de la frecuencia modulada. Empezamos con una edición más de Novel Deportes en este día lunes 10 de agosto. Nos contamos de la participación de la selección de balonmano masculino y femenino en el sudamericano que se llevó a cabo durante la semana pasada. Así también la participación de los conjuntos masculino y femenino de voleibol en Cochabamba, Bolivia. En básquetbol vamos a entregar información de los resultados de la quinta semana que se jugó al fin de semana pasado. Ahora hay partido pendiente. Hoy lunes se juega el encuentro entre Puerto Montt y Español de Osorno en el gimnasio municipal de la capital de la región de Los Lagos. Además, este fin de semana se juega la final de la Liga 2 entre Huachipato y Sportiva Italiana. Vamos a entregar información respecto de esta final, en donde uno de los dos clubes jugará el próximo torneo en la primera división del básquetbol de la Liga Nacional. También tenemos información del rugby. Próximamente comienza la liga organizada por la Asociación de Rugby de Concepción, Aruco, el campeonato de clausura, en donde se enfrentan 7 clubes, los cuales son Toros de la Universidad Biobío, Los Troncos, Universitario Old Jones, Huemule de Chillán, Calleguén de Los Ángeles y Los Robles de Lebu. También le informaremos del campeonato Intersecciones categoría M16 y M18, en donde participa la Asociación de Rugby de Concepción, Aruco. En la Liga de Primera vamos a entregar pormenores de la fecha 18 y la tabla de posiciones, así como también de la Liga de Ascenso, que jugó encuentros este fin de semana. Para el fútbol amateur le contamos de que se jugó la final del campeonato Años Dorados y tenemos un nuevo campeón en nuestra comuna de Tomé. Se trata del Club Deportivo Carlos Mans. Y además entregaremos pormenores del campeonato de boxeo que se llevará a cabo en los próximos días en el gimnasio municipal de nuestra comuna. De esto y más, le estamos acompañando en la hora del deporte aquí en Novel Deportes por Radio Novel y www.radionovel.cl. 14:36, ya vamos con la música a cargo de Falco, del Comisar, aquí en Novel Deportes.

Ahí escuchábamos a Falco con Del Comisar aquí en Novel Deporte. Son las 14 horas y 40 minutos. Tenemos nuestro WhatsApp habilitado para recibir sus mensajes. El número es el más 569-3525-8983. Programa en vivo, Novel Deportes, cada día lunes, miércoles y viernes por Radio Novel. Le contamos que el Team Paralímpico de Chile de ciclismo cerró una destacada participación en la Copa Brasil Pista 2. El trío compuesto por Hernán Moya, Manuel Opazo y Benjamín Ruarte logró un total de 9 medallas, 3 de oro, 2 de plata y 4 de bronce. Las preseas se suman a las 7 obtenidas en la etapa 1 del torneo, que otorga importantes puntos UCI y se disputa en el velódromo de Maringá. Así entonces, destacamos la participación paralímpica de ciclismo chileno, quienes traen 9 medallas en esta competición realizada en el velódromo de Maringá, Brasil. También le contamos de la finalización de la participación de la selección chilena femenina de básquetbol en el Campeonato Sudamericano 2026. En su último partido, La Roja cayó por 58-66 ante Uruguay y se ubicó en el séptimo lugar continental en la Women's America Cup, fase sudamericana. También destacamos la participación del golfista chileno Joaquín Niemann, quien ganó el 54º torneo de golf de Nueva York. Ganó de inicio a fin, logrando un registro de menos 15, o sea, 15 bajo par. Con esto, el golfista chileno alcanzó su noveno título en el circuito. Así entonces destacamos y felicitamos a Joaquín Niemann, quien venció en el 54º torneo de golf que se realizó el fin de semana en Nueva York. Imagínense, obtener 15 bajo par significa que obtuvo 15 golpes menos para lograr lanzar la bola en cada uno de los 18 hoyos en donde compiten los más importantes golfistas del mundo. También destacamos la participación de la selección chilena masculina de voleibol, que lamentablemente cayó por 0-3 ante su similar de Colombia en el campeonato sudamericano que se llevó a cabo en Cochabamba, Bolivia, terminando en el cuarto lugar de la Copa Sudamericana 2026. En la lucha, destacamos la participación de Antonio Valdés y Virginia Jiménez, quienes alcanzaron el segundo lugar del Open Jan Cornu realizado en Rumanía. Las luchadoras chilenas sumaron presea de plata en las categorías inferior a 53 kilos y inferior a 68 kilos, respectivamente. Y por último, les comentamos que la selección chilena masculina de balonmano categoría sub-16 logró medalla de bronce en el torneo Sur Centroamericano 2026. Los nacionales cayeron ante Argentina y se quedaron con la presea de bronce. Esta es información del polideportivo y que compartimos acá en Novel Deportes por el 107.3 de la frecuencia modulada. Ahora vamos con otro tema musical y de vuelta vamos con información del básquetbol de la Liga Nacional acá en Novel Deportes. Vamos con el siguiente tema musical a cargo de In Excess, New Sensation, acá en Novel Deportes.

New Sensation nos cantaba In Excess acá en Novel Deportes por el 107.3 de la frecuencia modulada y www.radionovel.cl. Ahora vamos con información del básquetbol de la Liga Nacional. Se ha jugado la semana quinta, aunque aún así queda un partido pendiente, el de Puerto Montt versus Español Sorno, que se juega hoy a las 20:30 horas en el Gimnasio Municipal de Puerto Montt. Los resultados de los siguientes partidos vamos a entregar a continuación. Las Ánimas 76, Ancud 87. Triunfo para Ancud en este encuentro. Colo-Colo 60, Los Leones 61. Estrecho marcador favorable para el cuadro de Quilpué. Puerto Vara 102, Castro 67. Las Ánimas 104, Castro 56. Español de Talca 73, Puente Alto 84. Español de Osorno 70, Valdivia 77. Leones de Quilpué 87, Universidad Católica 74. Puerto Varas 82, Ancud 86. Colo-Colo 72, Universidad de Concepción 93. Valdivia 80, Puerto Montt 74. Puente Alto 104, Español de Talca 79, Universidad Católica 54, Universidad de Concepción 79. Así entonces tenemos los resultados de este campeonato de la Liga Nacional de Básquetbol. De momento, en la zona centro, el líder es Universidad de Concepción con 15 puntos, producto de 7 triunfos y una derrota. Lleva 8 partidos jugados. Le sigue muy de cerca a Leones de Quilpué con 14 puntos, pero Leones tiene un partido menos. Ha jugado 7 partidos y los 7 han sido triunfos para el cuadro de Leones. En tercer lugar, Universidad Católica, 12 puntos con 8 partidos jugados, 4 triunfos y 4 derrotas. Luego viene viene Puente Alto con 8 partidos jugados, 3 triunfos, 5 derrotas, totalizando 11 puntos. Por tanto, está por encima de Colo-Colo, que también tiene 11 puntos, pero tiene 9 partidos jugados. O sea, tiene un partido más que Puente Alto, de los cuales 2 son triunfos y 7 derrotas. Y cerrando la tabla, tenemos a Español de Talca con 9 puntos, producto de un triunfo y 7 derrotas en 8 partidos disputados. En tanto, la zona sur tiene como puntero exclusivo a Deportes Valdivia con 20 puntos, producto de sus 10 triunfos y ninguna derrota. Le sigue Español de Osorno con 16 puntos en 9 partidos. Recuerde que Español de Osorno juega hoy frente a Puerto Montt. Entonces tenemos 9 partidos jugados, 7 triunfos, 2 derrotas para el cuadro de Español de Osorno. Tercer lugar, Abancud con 15 puntos, 5 triunfos, 5 derrotas en 10 partidos disputados. Luego le sigue Puerto Varas Basket con 14 puntos, 4 triunfos, 6 derrotas. A continuación viene Las Ánimas en el lugar quinto junto con Castro. Ambos registran 13 puntos, 3 triunfos, 7 derrotas en 10 partidos disputados. Y cerrando la tabla con 11 puntos, el cuadro de Puerto Montt con 9 partidos jugados, de los cuales 2 son 2 triunfos y 7 derrotas, totalizando 11 puntos. Y este fin de semana se juega la final de la Liga Nacional de Básquetbol 2, en donde juegan los equipos que buscan el ascenso para meterse a la categoría, del cual ya entregamos los resultados preliminares. ¿Y quiénes van a jugar? Huachipato versus Sportivo Italiana. Y ya tenemos la programación. El primer partido se jugará el sábado 15 de agosto a las 17:30 horas en el gimnasio Huachipato Cup de Talcahuano. El segundo encuentro también se jugará en el mismo recinto a las 17:30 horas, pero el día domingo 16 de agosto. Si se juega un tercer encuentro, este se llevará a cabo el día sábado 22 de agosto a las 17:30 horas en el Fortín Prat de Valparaíso. Entonces, el equipo de Huachipato, al jugar de local sus dos primeros partidos, tiene amplias chances de llevarse este torneo y jugar
en las grandes ligas del básquetbol de nuestro país. Y bueno, y para cerrar, vamos a contarles que la selección chilena de básquetbol va a tener un encuentro memorable a fin de mes en el Centro de Deportes Colectivos del Parque Estadio Nacional en Santiago. El día jueves 27 de agosto a las 19:10 horas en el recinto antes mencionado, la selección de básquetbol de nuestro país se va a enfrentar a un coloso, a un equipo lleno de estrellas. Nos referimos al cuadro de los Estados Unidos. Sí, Chile versus Estados Unidos por la clasificatoria al Mundial de Básquetbol que se va a llevar a cabo en Qatar el 2027. Va a enfrentar este encuentro como parte del grupo que pertenece al grupo E de la segunda ronda de las clasificatorias de América rumbo a la Copa del Mundo organizada por la Federación Internacional de Básquetbol 2027 en Qatar. Entonces, Chile va a jugar, comparte el grupo E con Estados Unidos, República Dominicana y México. De aquí sale un clasificado que va directamente, en tanto un segundo equipo pasa. Bueno, aquí clasifican los tres mejores de cada grupo. Sí, va a clasificar. Puede ser Estados Unidos, República Dominicana y México. De aquí entonces clasifican tres de los cuatro. Y el mejor cuarto tendría opciones. Entonces, en este sentido, Chile tiene que jugársela el todo por el todo para poder meterse en el Mundial de Básquetbol del 2027. Y bueno, todo el mundo, entonces, todo Chile, los chilenos, los amantes del básquetbol, van a aprovechar esta oportunidad única que se va a presentar de que la selección de los Estados Unidos juegue de visita en Santiago de Chile. Hubo disputas, hubo polémica, porque el partido inicialmente se pretendía llevar a regiones, ¿sí? De hecho, inicialmente se estaba pensando en que este partido se podría jugar en Valdivia, pero la Federación Chilena descartó la idea. Bueno, es por asunto de logística, porque recordemos, Valdivia no cuenta con aeropuerto internacional para poder traer a la selección de Norteamérica directamente. También el alojamiento. O sea, hay que ver todo eso que significa los gastos que puede traer por parte de la Federación Chilena de mover a una logística tan grande para poder jugar este encuentro. Sí, cuesta un poco. Bueno, eso es por eso es que las regiones están un poco atrasadas en materia de infraestructura deportiva y turística. Así que por ese motivo entonces se descartó la posibilidad de jugar en Valdivia y este encuentro se va a jugar en el recinto deportivo ubicado en el Estadio Nacional. Bueno, el legado de lo que fueron los Panamericanos y el Odesur que se jugó en nuestro país hace unos años atrás, hay que aprovechar entonces la infraestructura deportiva que dejaron estos eventos. Y nada, y qué mejor que usarlos en torneos como este, que es donde la selección chilena de básquetbol va a enfrentar a los Estados Unidos. Pero antes le contamos que se ha programado dos amistosos que va a jugar la selección de básquetbol. Día sábado 22 y jueves 27 de agosto, en el mismo recinto, edificio de deportes colectivos del Estadio Nacional en Santiago, Chile, se va a enfrentar a la selección de Bahamas, que cuenta con tres jugadores que participan en la NBA: DeAndre Ayton de los Wizards de Washington, BJ Edgecombe de los Sixers de Filadelfia y Buddy Hield de los Hawks, de los Halcones de Atlanta. Entonces ahí tenemos que un equipo de peso va a enfrentar a la selección chilena en la previa de este partido contra Estados Unidos. Va a enfrentar a otro coloso como es la selección de Bahamas. Son las 14 horas y 58 minutos. 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Ahora vamos con otro tema, ¿sí? Vamos con otra canción
y luego vamos ya a hablar de rugby aquí en Nobel Deportes. Y vamos con Eric Clapton, Bad Love, aquí en Nobel Deportes.

15:04. Escuchamos a Eric Clapton con Bad Love en Nobel Deportes. Recuerden que tenemos habilitado nuestro WhatsApp, el 35258983. Recuerden, más 569-3525-8983. Ahora vamos con la información del rugby. El día 22 de agosto comienza el torneo de clausura 2026 organizado por la Asociación de Rugby de Concepción, Arauco. En este campeonato ya tenemos programación de la primera fecha. Se enfrentan, primer partido, Toros de la Universidad del Biobío frente a los Troncos. Universitario enfrenta a All Jones. Huemules de Chillán versus Kayaken de Los Ángeles. Queda libre los Robles de Lebu. Esperamos que este campeonato cuente con mucho apoyo y respaldo, especialmente para quienes son simpatizantes del rugby. Porque, por cierto, le mandamos un saludo a nuestros amigos de Queules, de nuestra comuna de Tomé. Y esperemos tener pronto noticias de su participación en el año 2026. Saludos entonces a nuestros amigos de los Queules. Bueno, también le contamos de que la Asociación de Rugby de Concepción se prepara para el torneo Cuatro Asociaciones, en donde van a participar deportistas de la categoría menores de sub-16 y sub-18. Aquí van a participar cuatro asociaciones en este campeonato.

tenemos a la selección rugby Maule Rugby, Asociación de Rugby de Concepción Aruco, Asociación de Rugby de la Araucanía Arua y Asociación de Rugby del Sur Arus. Quienes van a representar a nuestra región va a ser Coipos. Es el nombre que recibe la selección de la selección que representa a la Asociación de Rugby de Concepción. Próximamente vamos a entregar información respecto al desarrollo de este campeonato sub-16 y sub-17 que organizan las selecciones de rugby de nuestro sur del país. Y por último le contamos que el día sábado 15 de agosto se juega la final Copa de Oro organizado por las 4 asociaciones de rugby del sur. Por la Copa de Oro en Linares juegan Nómades de Talca versus Rucamanque de Temuco, pero en la previa se va a jugar un partido por el ascenso. Y aquí van a enfrentarse Weichafe de Linares versus Old Gergel. Así entonces informamos del desarrollo de la final del campeonato de las 4 asociaciones de rugby del sur, quienes se van a enfrentar en la gran final en el Estadio Fiscal de Linares. 15 horas y 7 minutos. Ahora vamos con otro tema musical y luego ya entramos de lleno con el fútbol profesional chileno. Vamos a escuchar a esta hora a Simply Red, Never Never Love en Nobel Deportes.

Ahí escuchábamos a Simply Red con Never Never Love aquí en Nobel Deporte. Son las 15 horas con 11 minutos. Recordamos que este fin de semana se jugó la fecha 18 del campeonato Liga de Primera Mercado Libre. Y bueno, aquí tenemos los resultados de los partidos que ya se han jugado el pasado fin de semana. Día viernes, Universidad Católica venció por 2-0 a Cobresal. El día sábado se jugaron los partidos entre Huachipato 1, Everton 4. Caída estrepitosa de Huachipato como local. Coquimbo Unido empató 1-1 con La Serena en el clásico de la región de Coquimbo. El día domingo temprano, al mediodía, Deportes Concepción 1-0 venció a Universidad de Concepción. O'Higgins cayó 1-3 como local frente a ante Deportes Limache. Unión Calera también como local cayó 1-2 ante Colo Colo. Y Universidad de Chile venció 2-1 a Palestino. Hoy a las 20 horas se enfrentan Audax Italiano frente a Ñublense en el Estadio Bicentenario de la Florida con arbitraje de Matías Riquelme. La tabla de posiciones tiene como puntero absoluto a Colo Colo con 45 puntos, seguido de Universidad de Chile con 33, tercero Universidad Católica 30, cuarto Palestino con 27, quinto Everton con 26. Sexto lugar, Coquimbo y Ñublense con 25 puntos. Aunque eso sí, Ñublense tiene un partido menos. Octavo, Limache y Huachipato con 24 puntos. Limache con un partido menos. Décimo lugar, ¿cómo sube? Deportes Concepción, décimo con 23, al igual que O'Higgins de Rancagua. Y pensar que hace unas 4 o 5 fechas atrás, Deportes Concepción estaba último. Buena campaña la del Nano Díaz. Era el hombre que faltaba para poder echar a andar la maquinaria del cuadro lila. Duodécimo, La Serena 20 puntos. Décimo tercero, Audax. Y Universidad de Concepción con 19. Décimo quinto, en zona de descenso, Cobresal con 17. Y último, Unión Calera con 13 unidades.

0: La Liga de Ascenso,
1: la Liga de Segunda División, o Primera B, como quieran llamarle, tiene los siguientes resultados. Unión Española 0, Antofagasta 3. Santa Cruz y Puerto Montt no se hicieron daño. San Felipe y Recoleta tampoco se hicieron daño. Wanderers 1, San Marcos 1, Cobreloa 1, Iquique 1, Temuco 3, Magallanes 4. Buen partido, ¿eh? Ese partido sí que era para no perdérselo. Copiapó 1, San Luis 1 y Rangers 0, Curicó 0. Harto empate este, en esta fecha. Sí, se registraron 1, 2, 3, 4, 5, 6 empates. De los 8 partidos que se jugaron, 6 fueron empates. Y ¿cómo queda la tabla? Bueno, tenemos puntero a Cobreloa con 34 puntos, seguido de Wanderers con 33, tercero San Marco de Arica y Puerto Montt con 30 puntos, quinto Antofagasta 29, sexto San Luis y Magallanes con 28, octavo Copiapó con 27, Unión Española noveno con 25, décimo Temuco y Recoleta con 23, duodécimo Curicó Unido con 20, décimo tercero Iquique 18, San Felipe, decimocuarto lugar, 17 puntos. Lugar 15 para Santa Cruz con 13 puntos. Y último, Rangers con 6 puntos. De a poquito va sumando puntos el cuadro de Rangers de Talca. Y por último, la extraña Liga de Segunda División Profesional, que ya comenzó su campeonato, tiene los siguientes resultados en cada grupo. Recordemos que este campeonato se divide en grupo de ascenso y grupo de descenso. Cosa rara del fútbol chileno. Bueno, en la Liga de descenso tenemos triunfo de Rengo sobre Atlético Colina 1-0. Lota Schoger 3, General Velázquez 1. Y hoy se juega. Sí, se debe haber jugado ya al mediodía. Sí. El encuentro de Real San Joaquín versus Santiago Morning. Se jugó hoy al mediodía, pero no tenemos el resultado de ese compromiso. Puntero de este campeonato. Ya se jugó la primera fecha. Tenemos a Lota Schwager con 3 puntos, seguido de Rengo, también 3 puntos. Ovalle, San Joaquín, Santiago Morning y Atlético Colina y General Velázquez tienen todos ellos 0 puntos, pero con la salvedad de que Colina y General Velázquez ya jugaron su partido. Y también recordemos que Provincial Ovalle quedó libre en esta fecha. En tanto, por el ascenso tenemos que se jugaron los 6 partidos programados para esta fecha, la primera de la segunda fase de este campeonato de segunda, y los resultados son los siguientes: Provincial Osorno 1, Concón Nacional 0, Colchagua 0, Santiago City 1, Trasandino 1, Linares 2. Puntero, Linares 3 puntos, al igual que Osorno y Santiago City. Y cuarto están Brujas, que no jugó en esta fecha, Trasandino, Colchagua y Concón Nacional con 0 puntos. Son las 15 horas y 18 minutos. De vuelta a las canciones, vamos con información del fútbol amateur y de lo que está pasando en nuestra comuna de Tome. Ahora vamos con otro tema musical, acompañándoles hasta las 15:30 horas con Nobel Deportes. Vamos a escuchar a The Alan Parsons Project, Games People Play, aquí en Nobel Deportes.

15 horas y 22 minutos. Ahí escuchamos Game People Play con The Alan Parsons Project aquí en Novel Deportes, en Radio Novel La Escuela, la radio de la escuela Gabriela Mistral. 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Le contamos que el día de ayer se jugó en el estadio de Villa Vista la final del campeonato Años Dorados 2026. Y tenemos un campeón, un nuevo campeón. Tenemos al Club Deportivo Carlos Mans, que en el día de ayer, en el encuentro de la final que se jugó ayer en Villa Vista, derrotó por 1-0 a Deportivo La Torre. El único tanto de este encuentro fue anotado por Hernán Núñez a los 18 minutos del segundo tiempo. Con ese gol bastó para el cuadro tricolor, la Academia, el equipo que más jugadores ha entregado al fútbol profesional en nuestra comuna, se llevará a la Copa Años Dorados 2026. En el partido por el tercer puesto, que se jugó de manera preliminar en dicho recinto, Frutillares venció por 3-2 al cuadro de Carlos Mans. Así entonces, desde Radio Nobel felicitamos a Deportivo Carlos Mans, que pronto estará de aniversario por este importante logro deportivo. También le contamos que el día 22 de agosto se llevará a cabo una jornada de boxeo en el gimnasio municipal de Tomé a partir de las 20 horas. Se va a enfrentar en el partido, en la lucha más importante de este encuentro, Alfonso Salas se va a enfrentar a Gustavo Lemus. Pero no será el único encuentro que se va a enfrentar estos boxeadores. También vamos a ver una serie de rondas preliminares de luchadores que están proyectándose y que se están fogueando en lo que es el boxeo en el ring, donde van a mostrar un sinnúmero de encuentros que esperamos ustedes puedan disfrutar este día 22 de agosto en el gimnasio municipal. Entradas, bueno, ya vamos a informar acerca de la venta de entradas para este encuentro, así que apoyemos a Alfonso Salas, a quien esperamos tener en los micrófonos de Radio Nobel y también en las cámaras de G-Vision, hablando acerca de su experiencia como boxeador amateur, profesional, no lo sé, pero bueno, ahí nos va a contar su experiencia ahí desarrollándose como luchador en el ring de nuestra comuna de Tomé. Y por último le contamos que la Municipalidad de Tomé invita a todos los atletas locales a postular a la beca deportiva destacado 2026.
La municipalidad quiere seguir apoyando tu esfuerzo, disciplina y tus ganas de llegar a lo más alto. El plazo de postulación se inició el día 3 de agosto y finaliza el 1 de septiembre. Los requisitos pueden encontrarlos en la oficina municipal de becas, ubicada en el primer piso de la municipalidad, o en la página web www.tome.cl. Así entonces, si conoces algún deportista destacado que quiera, que requiera aporte económico para poder desarrollar su actividad, infórmele de que está abierta la inscripción para la beca Deportista Destacado 2026, que entrega a la ilustre municipalidad de Tomé hacia nuevos horizontes. 15 horas y 27 minutos. Le damos las gracias por estar en sintonía de su Radio Nobel y el programa Nobel Deportes. Recuerde que tenemos activado nuestro WhatsApp, el +569 3525 8983. Si tiene alguna actividad o algún evento deportivo que quiera promocionar, aquí estamos, prestos y dispuestos, los días lunes, miércoles y viernes, para entregar esta información al aire para todos ustedes a través del 107.3 FM Radio Nobel y www.radionobel.cl. Gracias por estar en sintonía y no se separe de Radio Nobel, que en la tarde tenemos Biomúsica, El Año que lo Cambió Todo, Efemérides Tomecinas, Discos que Hicieron Historia, Semblanzas, Te Cuento un Cuento, Joya del Pasado y Frecuencia Nobel. Y por la mañana tenemos Camino a la Escuela y El Primer Campanazo junto con Nobel AM. Muchas gracias y nos despedimos escuchando a... Vamos a escuchar a Sting con If I Ever Lose My Faith in You aquí en Nobel Deportes. Muchas gracias y nos vemos el miércoles a las 14:30 horas. Nos vemos pronto.

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2: 3 de la tarde con 34 minutos.
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1: En Radio Nobel te indicamos la hora.
2: 3 de la tarde con 59 minutos.
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0: quién sacar primero.
1: No, tengo que verlo.
0: A todos les dan nervios.
1: Hola.
0: Aló.

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3: 4 de la tarde con 29 minutos.
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1: 5 de la tarde con un minuto.
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1: 5:31 p.m.
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3: ¿Qué tal, amigos de Biomúsica? Sean bienvenidos a su programa que va por la pantalla de Gevisión, por la plataforma de Mundo TV y por Radio Nobel en el 107.3 de la frecuencia modulada. A partir de hoy, me acompaña la estudiante de octavo año A de la Escuela Gabriela Mistral, señorita Paz Barrientos. Paz, un gusto tenerte aquí en Biomúsica.
4: Muchas gracias por la presentación, el cual esperamos sea el agrado de todos nuestros televidentes. Hoy, como parte de las celebraciones del mes de septiembre, dedicamos este especial a una gran banda que ha hecho historia en nuestro país. Biomúsica se complace en presentar al grupo Los Jaivas.
3: No puede faltar el mítico grupo Los Jaivas en esta celebración de fiestas patrias. Y como ya saben, puede pedirnos el artista del grupo de su agrado escribiéndonos a nuestro correo electrónico publicaciones@gimistral.cl.
4: Y para comenzar con este nuevo capítulo de Biomúsica, presentamos la canción Mambo de Machaguay por Gevisión y Radio Nobel.

0: Muchas gracias.
1: Estamos de vuelta con Biomúsica, programa que va cada semana por las pantallas de G-Visión en la señal 2, 253 de Mundo Go y 777 en la señal digital de Mundo. Y en nuestra página web www.gvision.cl, además en radionovel.cl y en el 107.3 FM. En el día de hoy estamos presentando a unos grandes, los Jaivas.
2: Sus orígenes se remontan a Viña del Mar, donde el 15 de agosto de 1963 los hermanos Eduardo, Claudio y Gabriel Parra, junto a sus compañeros del Liceo Guillermo Rivera, Mario Mutis y Eduardo El Gato, al Quinta se presentaron en el Teatro Municipal de la Ciudad Jardín, bajo el nombre de Height and Bats, surgido por la gran diferencia de estatura entre sus integrantes.
1: Precisamente, sus integrantes, unos son altos y otros son bajos, por eso se llama Height and Bats. Lamentablemente, esta presentación en el teatro fue un rotundo fracaso, pero eso no lo desanimó. Después de incursionar en diferentes estilos como el cha-cha-cha, música tropical, bossa nova y boleros, fue a fines de los 60 que la banda se orienta hacia la improvisación y la psicodelia, castellanizando sus nombres y entrando en las raíces de la música latinoamericana.
2: Este es el especial de los Jaivas en Biomúsica, de quien ahora vamos a escuchar su canción Sube a Nacer Conmigo. Sube a Nacer Conmigo, hermano, por G-Visión y Radio Novel.

0: Estamos de vuelta con Biomúsica, hoy con los Jaivas. No olvide pedir su artista o grupo de su agrado a través de nuestro correo electrónico comunicaciones@gvision.cl.
1: En abril de 1971 editan el tema Todos Juntos, su primer gran éxito como banda, teniendo gran rotación en la radio, en las radios, pese a ser la cara B de un disco promocional, y en 1972 lanzan otro gran éxito, Mira Niñeta. Recién a inicios de 1973 lanzan un disco homónimo que incorporó estos éxitos. Y ese mismo año son invitados por el cineasta Raúl Ruiz para componer la banda sonora de las películas Palomita Blanca.
0: Por cierto, para que todos sepan, Palomita Blanca se grabó en el año 73, pero recién se emitió en 1990. ¿Por qué razón? Bueno, todos ya lo saben. Los complejos momentos vividos en el año 1973 obligó a la banda a emigrar a Argentina, donde vivieron por 3 años antes de radicarse en Francia. Esto no afectó al grupo, que siguió preparando material discográfico como Pregón para Iluminarse, La Conquistada, Mambo de Machaguay y entre otras canciones famosas. Y fue en el año 1981 cuando deciden musicalizar los versos de Pablo Neruda en su mayor éxito, el álbum Alturas de Machu Picchu.
1: A continuación vamos a disfrutar de otro gran éxito de los Jaivas, en este especial de Biomúsica, escuchando el tema Hijos de la Tierra por G-Visión y Radio Nobel.

0: desde los estudios de Radio Nobel presentamos nuestro programa Biomúsica a través de la señal 2253 de Mundo Go, en el 777 de la señal digital, en la guía de canales y en www.gevisión.cl, además en el 107.3 FM y en www.radionobel.cl.
1: La banda regresó a nuestro país en 1982 para hacer una serie de presentaciones que culminaron con mucho éxito en el escenario del Festival de Viña del año 1983. Este fue un inicio de una extensa gira mundial que los llevó desde Perú hasta la extinta Unión Soviética. Sin duda, este fue una de las mejores épocas para la banda chilena.
0: Lamentablemente, el año 1988, la tragedia golpeó a la agrupación musical, esto por la muerte de su baterista, Gabriel Parra, ocurrida en Perú a raíz de un accidente automovilístico. Pasaron un par de años para que su hija, Juanita, tomara su lugar y finalmente, el año 1995, los Jaivas toman la decisión de regresar a Chile.
1: Ahora vamos a presentar el siguiente tema en Biomúsica. Les dejamos a todos juntos en G-Visión y Radio Nobel.

0: En el capítulo de hoy de Biomúsica estamos presentando la trayectoria artística del grupo Los Jaivas. Si desea hacer una sugerencia o proponer un grupo artista de su agrado, comuníquese con nosotros escribiéndonos a comunicaciones@gevision.cl.
1: La discografía completa de Los Jaivas contempla 13 discos de estudio, 6 discos de conciertos, 5 compilatorios y 10 sencillos, una banda sonora y 6 videos a lo largo de su carrera. Han recibido muchos premios y homenajes, y si bien se han presentado en numerosos conciertos y recitales, también han recibido muchos tributos por parte de artistas y músicos chilenos.
0: En las últimas décadas, la banda ha sufrido dolorosos golpes, como la muerte de su vocalista Eduardo El Gato Alquinta en el año 2003 en una playa de Coquimbo. Y al año siguiente también falleció su hijo Eloy tras volver de una gira por Argentina. A esto se suma el alejamiento de Eduardo Parra por razones de salud. No obstante, los hijos de sus integrantes se han encargado de mantener el legado de la banda, alcanzando las 6 décadas de intensa carrera artística, y te lo mostramos aquí en tu programa Biomúsica.
1: Agradecemos su gran compañía y le invitamos a que no se separen de nuestra programación con el tema Mira Niñita. Cerramos el capítulo de hoy. Muchas gracias y será hasta una próxima edición con otro gran artista o grupo de Biomúsica.
0: Les saluda Elías Suelto Cuevas
1: y Paz Barrientos.

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3: 6 de la tarde con 5 minutos.
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2: 6 de la tarde con 6 minutos.
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4: Hola amigas y amigos, bienvenidos al año que lo cambió todo en este capítulo 2 ya por Radio Novel 107.3, la radio de la escuela Gabriela Mistral. Hoy no viajamos hacia ninguna década en especial, sino que nos quedamos en la actualidad, en este pleno 2025, un año en el que la música nos está dejando dos discos que de seguro marcarán esta época. Hablamos de Never Enough, The Turnstile y Private Music de Deftones. Dos propuestas distintas, pero que comparten algo en común. La valentía de una banda en plena madurez por reinventarse sin perder su esencia. Desde Baltimore, Turnstile nos regala Never Enough, el cuarto disco de esta banda. Un disco que nos

conforma, porque la banda que alguna vez se movió en los márgenes del hardcore, ahora explora territorios donde conviven también el punk, el pop, el jazz e incluso probando matices de la electrónica. El resultado es un viaje que amplía las fronteras del género. Es el primer álbum que hacen sin su guitarrista fundador, Brady Hebert, que los dejó en el 2022 después de algunos líos que tuvieron. Y en este registro aparece oficialmente Meg Mills como parte de la alineación. Ya salió de giras con ellos y próximamente también va a estar en el Lollapalooza Chile con esta nueva formación. Temáticamente, el disco explora sentimientos de soledad, deseo, inseguridad, también los altibajos emocionales y la tensión entre lo íntimo y lo expansivo. Si quieres comenzar aquí, te voy a dejar una recomendación de este disco y vamos a partir con una de las paradas obligatorias para que conozcas este último trabajo de Turnstile. Vamos a escuchar Look Out For Me, la más ambiciosa según mi percepción, que arranca con la energía pura y se transforma luego en un pasaje etéreo. Vamos a revisar entonces Look Out For Me de Turnstile.

Volvemos luego de escuchar Look Out For Me de Turnstile, de este Never Enough, que a pesar de su diversidad sonora, muchas reseñas también apuntan al que el álbum fluye. Fluye como el agua, fluye como el río, como un conjunto con unidad emocional, que pero también además nos trae sonidos más puristas. Según la misma crítica, opinan que la mezcla de estilos puede sentirse desigual, con algunos pasajes que se alargan sin generar la tensión deseada, o las transiciones suenan demasiado limpias y pulidas, perdiendo algo de carácter crudo, según lo que nos relataba la misma Rolling Stone en la crítica de este álbum. Y también yo te puedo decir que es un claro ejemplo de esto la canción que vamos a escuchar a continuación, porque Sunshower, donde incluso aparece una flauta y también fue liberado como single, con un video bastante bien trabajado, muy, muy de desarrollo cinético, podríamos decir que tiene un trabajo audiovisual profundo. Todo el disco tiene un apoyo audiovisual profundo que lo puedes encontrar en YouTube, desde el minuto o desde el segundo cero en realidad, hasta la larga duración de este disco. Está todo apoyado por un trabajo audiovisual donde su mismo vocalista participó en la dirección de este material. Este disco además y esta canción nos recuerda que no tiene ningún tipo de límite y nos va mostrando la voluntad de riesgo que decidieron asumir los Turnstile. Vamos a escuchar entonces una segunda canción perteneciente a este disco, Sunshower de Turnstile, en Radio Nobel, la 107.3.

¡Qué temazo! A mí me encanta. Debe ser el favorito de este disco. Tiene un final bastante larguito. Así que a los que les gustaba solamente la explosión de parte de Turnstile, esto nos trae esta característica que nos hace un poco más introspectivo, en especial en esta canción. Antes de continuar, por supuesto, yo te voy a recordar nuestras redes sociales, porque puedes escribirnos sugiriéndonos también algunos años en especiales para hablar de algún disco. Nos puedes contactar a través de Escuela Gabriela Mistral Tomé, nuestro fanpage en Facebook, o también por G Mistral Tomé en Instagram. Vas directo a la casilla y nos dices: estuve escuchando el programa, me gustaría que tocaran este disco que pertenece a este año. Pero además puedes informarte de todas las actividades que se están desarrollando en nuestra escuela, Escuela Gabriela Mistral, aquí en el corazón de Frutillares. Vamos a continuar además, porque respecto al Sun Shower, te puedo contar, para los fans que son más duros del hardcore, que esta canción tiene un enfoque mucho más amigable, que puede parecer incluso una traición a un sonido un poco tal vez más original que con el que partió la banda, comparado con sus discos anteriores. Pero para los amantes de la música, tanto el Sun Shower como el disco completo es un viaje de energía más controlada, mucho más controlada, a diferencia de las entregas anteriores y de la exploración valiente que encamina a Turnstile a ser una banda única dentro de este género. Que, como bien ustedes saben, los que ya conocen la banda o los que se van a atrever luego de escuchar estas canciones a explorar un poco de la discografía de Turnstile, se está alejando bastante de ese sonido más crudo, más sucio, tal vez más de garage de los primeros trabajos que nos entregó este quinteto. Para cerrar esta pequeña revisión del Never Enough, vamos a escuchar Saint Stars, una mezcla que trae melodía y riesgo con un gancho inolvidable en esta canción. Incluso para la crítica, este disco también fue candidato a lo mejor del año, porque Turnstile hace lo que pocos, o lo que pocas bandas en realidad se atreven a hacer: arriesgar sin sonar perdidos, expandiéndose sin una traición a su identidad y mostrando que el sonido de la banda se niega a repetirse. Para cerrar entonces la revisión de este disco, vamos a pasar a escuchar el Saints Stars de Turnstile, y volvemos en el año que lo cambió todo.

Ahí escuchábamos entonces a Turnstile con Same Stars. Revisamos tres canciones entonces pertenecientes a este disco Never Enough, que es el nuevo material de Turnstile y que está considerado como uno de los discos relevantes de este 2025. Vamos ahora a cambiar, porque si hablamos de discazos del año 2025, no podemos dejar afuera el regreso de Deftones, porque con más de 30 años de carrera lanzaron este año el Private Music, su décimo álbum de estudio. ¡Wow! Producido junto a Nick, este apellido es un trabalenguas, Rasculinexus. Nick Rasculinexus, quien ya trabajó con Foo Fighters, Alice in Chains y Rush. El disco retoma lo mejor que sabe hacer Deftones, la tensión entre lo brutal y lo bello. Qué mejor definición, ¿eh? Deftones siempre han sido maestros en mezclar la brutalidad con la belleza, agresividad con una ambientación etérea. En este álbum también tiene ese contraste que aparece muy pulido a diferencia de sus discos anteriores. Y un claro ejemplo es Souvenir, una canción atmosférica y paciente, como un sueño que tarda en revelarse. Vamos a revisar entonces tres canciones de este disco y vamos a arrancar ya mismo con Souvenir, Deftones, en el año que lo cambió todo.

Escuchábamos a Deftones con Souvenir en el año que lo cambió todo, porque nos decidimos quedar en el 2025, no tan lejos, para seguir escuchando uno de los discos más importantes, si no el más importante para mí, de lo que va en este año. Porque este disco no es un álbum que invente radicalmente algo nuevo, pero sí que refina muchísimo lo que Deftones ha venido haciendo, quitando un poquito de relleno y concentrándose en lo que realmente funciona para la banda. El disco no suena para nada monótono, tienen que revisarlo. Hay canciones un poquito más cortas, otras realmente épicas, y unos cambios de ritmos y texturas distintas. Todo dentro de lo que se espera de una producción más moderna, porque Deftones podríamos decir ya que es una de las bandas más maduras dentro de la escena del agro y la música alternativa. No se siente para nada fuera de lugar, tampoco son para nada predecibles sus canciones. Y efectivamente, canciones como Milk of the Madonna ofrecen cierres o momentos más cinematográficos, mientras que otras ponen el trueno, el estallido y también la euforia. Y un claro ejemplo de esto es la canción que vamos a escuchar ahora, My Mind is the Mountain, que abre este disco con contundencia y marcando el camino. Seguimos entonces revisando a Deftones en el año que lo cambió todo por la 107.3 Radio Nova.

Volvemos al año que lo cambió todo, donde estamos escuchando el Private Music que marca el regreso de Deftones en el trabajo discográfico. La crítica también ha aclamado muy bien este disco, porque Deftones parece haber alcanzado la madurez perfecta. No necesitan demostrar nada, pero en este disco lo demuestran todo sin duda. Cada canción está bien cuidada, nada sobra, el disco logra conmover con su crudeza y, como siempre, con las canciones que nos entrega Deftones, con su gran belleza. Pero eso muchos ya lo están nombrando como el disco del año. Y yo me sumo a ese equipo, a ese lado de la luz. Porque para mí este disco hasta ahora es el disco del año dentro de lo que nos entrega el rock. En conclusión, este 2025 también nos trajo dos discos distintos que nos recuerdan algo esencial. Que la música todavía puede sorprender, emocionar y marcar épocas. Y el Never Enough de Turnstile nos enseñó que se puede crecer sin miedo, mientras que el Private Music de Deftones, que la madurez no es repetición, sino refinamiento y emoción pura. Dos caminos distintos, un mismo resultado. El 2025 será recordado como el año en que estos discos lo cambiaron todo. Nos vamos a despedir escuchando el Infinite Source de Deftones. Para mí, la canción bandera de este disco, lo que me llevó a pensar de que este sí era el disco del año. Pero antes, por supuesto, no puedo dejar de recordarte que sigas acompañándote de Radio Nobel, la 107.3, la radio de la Escuela Mistral, la que tiene este espacio para que retomemos el rock, para que el rock no se vaya perdiendo en las radioemisoras nacionales y, por supuesto, en las radioemisoras comunales. 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Y por supuesto, sigue escuchando Radio Nobel, la radio que podría convertirse en tu radio favorita. Nos despedimos escuchando el Infinity Source de Deftones del Private Music del 2025.

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2: En Radio Nobel te indicamos la hora.
3: 6:45 PM.
4: A las 7 viajamos en el tiempo con las efemérides tomecinas.
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1: En Radio Novel te indicamos la hora.
2: 7 de la tarde con 2 minutos.
3: A continuación, por Radio Novel, entregamos las efemérides de nuestra comuna. Un trabajo preparado por el destacado historiador tomecino Alejandro Sangüesa Calloso.
4: Hola, soy Sofía Vera Cabrera y estas son las efemérides. 10 de agosto, 1926, nació en Tomé Héctor Herrera Sangüesa, notable pintor chileno que alcanzó reconocimiento internacional. 1973, obreros textiles salieron a las calles para protestar por el cierre del comercio local. 1981, creación de la Corporación de Ayuda al Menor, Cordal. 2021, falleció Marta Fuentealba Valenzuela, primera mujer en llegar al municipio. Fue regidora municipal por el periodo mayo 1967-1971.

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Saludos a todos nuestros auditores que nos sintonizan a través de Radio Nobel en el 107.3 de la frecuencia modulada y en nuestra señal online por www.radionobel.cl. Hoy tenemos un trabajo editado en la década de los 80. Con ustedes presentamos el álbum debut del grupo noruego A-ha, titulado Hunting High and Low, y comenzamos con su gran éxito, el mundialmente famoso Take On Me. Estás en Discos que hicieron historia por Radio Nobel.

Hunting High and Low fue publicado el 28 de octubre de 1985 y distribuido por el sello Warner Bros. Records. Y como habíamos mencionado, es el álbum debut del trío conformado por el cantante Morten Harker, Paul Bactar Savoy en guitarra y coros y Magne Krurholmen en teclados, guitarra y coros. A cargo de la producción estuvieron, además de los integrantes del grupo, los productores Tony Mansfield, John Radcliffe y Alan Carney. Y su grabación se realizaron en los estudios MXM, PS y Wolf Cousin, ubicados en Estocolmo, Suecia, y en los estudios Eel Pie de Twickenham, Inglaterra. Todo el proceso de grabación tardó 3 años antes de su publicación. A continuación, vamos a escuchar de A-ha su canción Train of Cook en Radio Nobel 107.3 FM y www.radionobel.cl.

El proceso de grabación y producción de este álbum fue complejo, porque se tuvieron que grabar muchos de estos temas una y otra vez antes de su lanzamiento oficial. La carátula del álbum fue tomada en un café por el fotógrafo Jazz Loomis y su diseño de carátula estuvo a cargo de Jerry McManus. Debido a la complejidad del trabajo de su grabación y producción, que en ediciones posteriores van a aparecer versiones de este disco que contempla lados B, demos y canciones descartadas. La música del disco posee un estilo orientado al synth pop y el new romantic, y tiene una duración total de 36 minutos y 39 segundos. A continuación, hacemos una pausa para escuchar otro de sus éxitos. Nos referimos al que le da nombre al disco, Hunting High and Low. Estás escuchando a AHA en Discos que Hicieron Historia.

Hunting High and Low contiene originalmente 10 canciones. Todas ellas tienen como autor principal a Paul Bakhtar, con excepción de los temas Take On Me, en donde participaron en su composición los tres integrantes de la banda. Living a Boy Adventures Time, en donde Paul comparte autoría con Morten Harket, y los temas Love is Reason y I Dream Myself Alive, en donde comparte autoría con Max Furuholmen. El resto de los tracks de este álbum son Chain of Two, Hunting High and Low, The Blue Sky, The Sun Always Shines on TV, And You Tell Me y Here Stand and Face the Rain. En el año 2010 fue lanzada una edición deluxe con dos CDs, los que incorporaron versiones demo, remixes y canciones inéditas. Y en el año 2015 fue lanzado un set con motivo de los 30 años del lanzamiento de este disco, consistente en 4 CDs y un DVD. Estamos desmenuzando el disco Hunting High and Low del grupo AHA en Radio Nobel. Ahora vamos a escuchar el tema Love is Reason en Discos Hicieron Historia.

Este disco de a-ha es el más vendido y exitoso de toda su carrera, alcanzando la cifra de 23 millones de copias vendidas en todo el mundo. Además, su sencillo Check On Me registra más de 9 millones de copias vendidas. En numerosos países ha logrado certificación por sus ventas. Solo en su país natal, Noruega, recibieron cuádruple disco de platino, triple platino en Reino Unido, doble platino en Francia y Canadá, por citar algunos logros. Y recién, en 1986, a-ha inició su gira mundial, en donde también promocionaron su segundo trabajo discográfico llamado Scoundrel Days. Pero esa es otra historia. Esta es la historia del álbum Hunting High and Low del grupo a-ha. Le doy las gracias por estar en nuestra sintonía y les invitamos a que no se separen de la grata programación de Radio Nobel. Y para finalizar, cerramos con un hermoso tema de esta banda contemplado en el álbum. Nos referimos a la canción The Sun Always Shines on TV. Muchas gracias y nos vemos pronto.

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1: En Radio Novel te indicamos la hora.
2: 7 de la tarde con 33 minutos.
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4: Qué grato es saludable una vez más a través de nuestro programa Semblanzas por las pantallas de G-Visión. Semblanzas es un espacio que busca conocer a vecinas y vecinos destacados en diferentes áreas de la comuna de Tomé. En esta edición conoceremos a un hombre que tiene mucho que contarnos. Trabajó casi 40 años en la industria textil. Además fue dirigente vecinal y con familia ligada a la minería de Lota. Hoy conoceremos la vida y trayectoria de David Landau Sánchez, a quien saludamos a esta hora. ¿Cómo está, David? Bienvenido a Semblanzas.
5: Muchas gracias por la invitación, aquí estamos dispuestos a dar todo tipo de consultas que me hagan para ver toda la historia de la comuna y familiar a la de esta. Ya.
4: Muy bien, David, iniciaremos esta conversación. Primero me gustaría saber dónde y cuándo nació, porque entendió usted no nació aquí, acá en Tomé.
5: Sí, yo nací en Lota. Donde fuimos 16 hermanos, de los cuales quedamos 11 vivos todavía. Fue un poco uno, cuando niño, lo ve realmente como actualmente ser tanto hermanos como crecimos. Pero tuvimos la oportunidad de tener buenos padres que los guiaron y ahí seguimos creciendo uno por uno. Y además que donde vivíamos no había baño en el interior de las casas, había un baño común para toda la gente que vivía en el pabellón, tanto el baño higiénico como para lavar la ropa la madre de uno, y había que salir a cualquier hora de la noche si uno estaba enfermo a hacer sus necesidades afuera en otro galpón.
4: Ya. ¿En qué lugares estudió? ¿En la educación básica, media o superior?
5: Bueno, la básica la estudié en Lota, en la Escuela Matías Cousiño, que es dependiente de la empresa de Nacar del carbón. Y después terminé hasta segundo año medio y terminé mi cuarto medio en el Liceo Vicente Palacio.
4: Ya. ¿Usted se crió en la población Pedro Banén en Lota? ¿Qué recuerda de su infancia por allá?
5: Lindo recuerdo, porque mi población donde yo me crié, porque nací en otro sector, teníamos al lado la cancha de fútbol de Lota, que competía el regional. Así que yo me deleitaba todos los días temprano y me levantaba cuando entrenaban, hacía jugadores que tenían que venderlo y yo me ganaba la otra del arco recogiendo las pelotas, y así me entretenía en el día. Sí. Así que Adolfo Nez, a las 8 de la mañana lo entrenaban para venderlo, después lo vendieron a la Universidad de Chile. Y ahí está Ramón Climes como entrenador, estaba Baeza que lo acompañaba, Villegas, y así yo fui aprendiendo del deporte ahí también.
4: Ya. Sí. Lota se ha caracterizado por su actividad minera. ¿Qué significó la figura de su padre minero y su hermano? Cuénteme, David.
5: Bueno, mi padre trabajó más de 40 años bajo la mina, donde la pura bajada de la mina tiene una jaula con reja que bajan 500 metros hacia el fondo de la tierra, para posteriormente dentro de la mina ellos están bajo 12 kilómetros de la superficie del mar, de ajo la mina.
4: Yeah.
5: Y en la mina tenían un sistema de seguridad bien especial, porque tenían ratones y tenían canarios.
4: Yeah.
5: El ratón cuando salía corriendo es porque venía un derrumbe. Sentía la zonajera del techo de la mina y dice que los mineros no entraban. Y el canario estaba en una entre rejas cerradito y si estaba muerto es que había gas grisú. Y el gas grisú hubo un tiempo que fallecieron como 30 trabajadores mineros con gas grisú.
4: Ya. ¿Cuándo y por qué usted decide trasladarse a nuestra comuna de Tomé?
5: Bueno, una buena historia porque yo me trajo mi padrino Enrique Torres Zapata, que él se hizo cargo de recesiones industriales en Paño Oveja para el año 71 y me dijo, ¿te querés ir para Tomé a trabajar? Es que no conozco a nadie, no he salido nunca de aquí para esos lados. Ya, ándate conmigo en la mañana y ahí vemos. Así que yo me vine con él hasta Tomé y fue así que estuve viajando 2 años desde Lota a Tomé, todos los días a trabajar. Venía a las 5 de la mañana de allá de Lota para tomar después el bus de Concepción que venía a Tomé para entrar a las 8 de la mañana. No. Y eso quiero agradecerle mucho a personas que me apoyaron, me dieron consejos. Me enseñaron cómo era Tomé, yo pagaba pensión de almuerzo y después la tarde media para Lota, así que todos los días a las 5 de la mañana y de aquí me iba a las 7, a las 6, las 7 de la tarde para Lota llegaba como a las 10 de la noche. Y el otro día a las 5 tenía que irme para acá otra vez para Tomé, pero la gente fue muy cariñosa, muy abierta, es una gente muy solidaria, los tomecinos.
4: David, cuénteme de su trabajo en Bellavista Oveja Tomé. ¿A qué se dedicaba y cuánto tiempo trabajó allí?
5: Ya, yo trabajé las tres textiles, Oveja, Fría y Bellavista. Trabajé las tres como experto en prevención de riesgo, como le digo. El año 80 yo saqué mi título y así que... Y la labor mía era tratar de ver que los trabajadores no se accidentaran, no se produjera alguna fuerza mal hecha, darle los elementos de protección, ya sea fonos auditivos o zapatos antideslizantes para que no tuvieran, porque en unos sectores era realmente complicado con los tapones o los fonos protectores, porque el proceso productivo para que el hilo funcionara bien tenía mucho vapor al interior, tenía una temperatura de 25-30 grados, invierno-verano. Así que ahí se le consiguió tapones auditivos, porque primero fueron los fonos que salieron y después llegaron los tapones. Y así que nos sufrimos enfermedad profesional, fueron casi nada en respecto a las industrias textiles porque se cuidaba mucho. Y aquellos que tenían un poco sordera, cuando citábamos nosotros para los exámenes con la Asociación Chilena, salieron jubilados anticipados por sordera acústica.
4: ¿Cómo usted lo hacía para almorzar?
5: Bueno, siempre una tradición que había que llevaban vianda a los trabajadores, la familia, todo, pero yo, también había muchas cocinerías cerca. Yo pagaba la pensión a la subida de Cerro Alegre, donde almorzaba todos los días y después a fin de mes o los quincenales pagaba lo que yo consumía. Así que estaba cerquita de la fábrica. Así que eso me ayudó harto. Y lo otro, que en la mañana cuando llegaba, los porteros me tenían un caldillito esperando porque como viajaba tan de lejos.
4: Ya. David Lockdown, ¿cómo fue el proceso de llegar a ese dirigente textil?
5: Bueno, realmente yo no conocía el ramo textil porque uno cuando joven, cuando chico, uno compra la ropa, no se da cuenta de qué se trata. Increíble cómo llega la lana totalmente sucia y trae un pequeño aceite la lana que se llama lanolina. Que cuando se la antiguamente la fábrica la recuperaba y la vendía. Y eso se usa en los cosméticos más caros y más finos del mundo, de los perfumes, la lanolina. Y después, bueno, ahí llegando la lana, ellos separaban la lana corta, la lana larga. La lana corta es para telas gruesas, para chaquetón, para abrigo. Y la lana larga es para las telas más finas, de hilado, todo eso, poliéster, o sea, no poliéster, que sea subproducto del petróleo, lo que también se usa para hacer los hilos.
4: Ya. ¿Podríamos decir que la fábrica fue su vida entonces? ¿Por qué lo cree?
5: Bueno, ahí la fábrica realmente conocía a mi señora, porque yo era de Lota, como le dije anteriormente, ella era de Tomé, así que ahí la conocí. Después llegué el 71 a Tomé, pero el 73 me casé con ella, así que ahí ya quedé definitivamente prendado acá en la comuna.
4: Ya. Yeah. Estamos por su canal Gevisión de la Escuela Gabriela Mistral de Tomé, presentando el programa Semblanzas. En esta ocasión nos acompaña el destacado exdirigente textil con las raíces mineras, además de dirigente vecinal, David Landaún Sánchez. David, sigamos con esta conversación. Me gustaría que nos contara sobre su trabajo en la Corporación de Extrabajadores Textiles, donde usted ha formado parte de la directiva.
5: Claro, bueno, ahí uno, ¿no es cierto?, tiene que separar las dos cosas, como trabajador y como dirigente sindical. Porque como trabajador uno tiene que estar atento a todos los trabajadores, desde el gerente para abajo pasa algo, uno tiene que estar preocupado. Y los sindicatos, siempre habían dos sindicatos, uno de obrero uno y otro de empleado. Pero siempre teníamos contacto con todas las personas, además que como dirigente conseguimos hartos buenos acuerdos con las empresas. Uno importante que tuvo más de 10, 15 años, que fue la beca para el hijo del trabajador. O sea, todo alumno que tuviera buena nota en saliendo del cuarto medio tenía derecho a una beca mensual. Y si en el semestre perdía un ramo, se le bajaba la cuota, entraba otro niño que no había quedado postulando. Así que varios se titularon como profesionales gracias a la beca que le da la empresa que conquistaba por los sindicatos para el hijo de los trabajadores o la hija.
4: Ya. Lo hemos mencionado, David, que usted además fue dirigente vecinal. ¿Qué recuerda de su trabajo en esa faceta?
5: Bueno, en la junta vecinal me tocó bastante trabajo, justo el momento crítico que teníamos la subida a Carlos Mann, ¿no es cierto? Y fui presidente de la junta de vecinos. Era de adoquines, entonces los inviernos se corrían los adoquines, que no podían subir los vehículos y todo. Así que en 2010, que junto con la directiva de la Junta de Vecinos, sacamos el pavimento participativo de la población, que se pavimentó completamente, se cerró la cancha de fútbol también, se puso luz la calle José Reyes en esos años. Así que hicimos una buena labor junto con los vecinos en la población Carlos Mann.
4: Ya. Hablemos de su familia. David, ¿por qué nos contaron que tienen descendientes que han tenido logros en la vida también?
5: ¿Mis descendientes?
4: Sí.
5: Tengo 4 nietos que realmente me salieron extraordinarios, mis nietos, porque yo no tuve la oportunidad de conocer a mis abuelos porque cuando nací ellos muerto los dos, pues, así que no tuve el cariño, el aprecio de un abuelo para los nietos. Yo quiero mucho a mis nietos. Ya el mayor, los 4 estudian en la Escuela Margarita Nazón.
4: Ya.
5: El mayor salió al segundo año en kinesiología de la Universidad de Concepción.
4: Ya.
5: Y el que sigue ahora sale de cuarto, también tiene postura a la universidad. Y después viene el otro que pasó a segundo medio y el más chico ese pasa a quinto. Son buenos deportistas, jugadores del refugio de aquí, el sector también. Ellos juegan ahí y se destaca el apellido Landaur, sigue viviendo en la comuna de Tomé.
4: Qué bueno. David, si tuviera que resumir su vida en una sola palabra, ¿cuál sería y por qué?
5: Es que una palabra bastante interna. Bueno, yo estoy muy agradecido de esta comuna porque me ha dado todo, me ha dado mi trabajo, mi educación. Y yo por eso respeto a toda la gente, incluso a ex trabajadores que han fallecido. He tenido la oportunidad de hacer un discurso de despedida en el cementerio, no solamente en Tomé, sino también en otros lados, como en Penco, en el Parque del Recuerdo, todo. Porque uno se siente grato de despedir, ¿no es cierto?, a un ex compañero de trabajo que toda una vida trabajó y luchando para criar su familia. Algo que lo lleva uno dentro en el pensamiento, que ellos también se sienten mal y uno trata de ayudarlo con unas pocas palabras.
4: Ya. ¿Cómo proyecta su vida en unos años?
5: Bueno, ya los años pasan. Aquí en Tomé empecé de joven en el boxeo, anunciando el campeonato en los barrios de la comuna. Después siendo dirigente de Tomé de la tercera división, también fui bombero, así que he realizado, fuera a ser dirigente de los textiles de Tomé, también era de la región, era de todo el país y también era dirigente de la OIT a nivel internacional.
4: Ya. Finalmente, ¿podría entregar un mensaje a las niñas y niños de la comuna de usted de que es un ejemplo de trabajo de toda la vida?
5: Bueno, decirle a toda esta juventud que lo único medio que tienen ahora es estudiar, porque a nadie le van a entregar un trabajo que no tenga una preparación. Como decía un sabio, dice, la pala pesa más que un lápiz, así que eso tiene que usted aprendérselo, porque con el lápiz ustedes pueden ser cualquier profesional. Porque ahora ya tampoco no hay trabajo, muy poco de pala, porque ahora está todo modernizado, viene todos los productos hechos ya y a llegar y cargar y descargar nomás. Y si no tiene estudio siempre lo van a tratar mal y a hallar una mala vida. Así que yo le pido a estudiar, así que yo te mando un saludo a mis nietos, al Ángel, al Vicente, al Joaquín y al Pedro Pablo, que tienen que estudiar porque ellos tienen que ser unos buenos profesionales y ese es su futuro para su familia, que ellos van a tener posteriormente.
4: Perfecto, queremos agradecerle al ex dirigente textil y vecinal David Landaún Sánchez, quien trabajó por casi 40 años en la actividad industrial. Muchas gracias por habernos acompañado para encontrarnos en un pedacito de su vida. Y mucho éxito, David.
5: Bueno, antes que nada, darle agradecimiento por esta invitación, que no es cierto, hace falta a veces conversar porque eso llena el alma y el corazón. Así que le deseo a todos los niños que tengan un buen fin de año. No es cierto, ya se lo acerca ya la Pascua. Y agradecer al colegio por esta invitación. Estoy disponible también si algún día me invitan nuevamente con otro tema. Así estamos presentes, así que muchas gracias. Ya digo, y saludo a todos los trabajadores y trabajadoras que también han perdido sus seres queridos, pero siempre los recordamos con el tiempo. Muchas gracias.
4: Y a ustedes les agradecemos por la sintonía y nos encontramos prontamente aquí en Semblanzas para conocer la vida y trayectoria de otra u otro destacado vecino. Soy Camila Saavedra Pantoja y hasta la próxima.
5: Chao, chao.
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0: En Radio Nobel te indicamos la hora.
1: 7:52 PM.
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0: Ahora es hora de escuchar un cuento para ir cerrando la jornada. 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
1: A Luna le encanta el museo. Joseph Coelho, Fiona Lambers. A Luna le encantan los museos. Hoy tiene un viaje escolar. Mochila para el viaje, lista. Almuerzo para el viaje, listo. Cámara de instantáneas para el viaje, lista. Papá deja a Luna a las puertas de la escuela. La maestra Rosa la está esperando con la lista de asistencia. La mamá de Luna es uno de los adultos acompañantes. Finn está solo. Hoy su grupo irá a la galería de arte. El grupo entero está emocionado. La galería de arte es el edificio más grande que Luna haya visto. Pero a Finn no le importa. Finn mira el piso. Su recorrido empieza en una sala enorme, llena de increíbles y gigantes criaturas, rebosantes, de color y de distintas formas. ¡Mira cuánto arte!, dice Luna, y Finn mira hacia arriba. La maestra Rosa lleva al grupo a la sala de los impresionistas y postimpresionistas. La pintura de los girasoles de Vincent van Gogh es tan espesa que las flores parecen estar vivas. Finn quiere tocarlas. ¡No!, dice Luna, no está permitido tocar los cuadros. La maestra Rosa reparte hojas blancas, lápices y portalápices. Luna hace un boceto. ¡A trazar! Finn rasga el dibujo de Luna. ¡Oye!, le reclama Luna. La maestra Rosa se lleva a Finn. ¿Por qué es tan malo?, pregunta Luna. Quizás necesita un amigo, contesta mamá. La maestra Rosa lleva al grupo a la sala de arte abstracto. El cuadro negro de Camusic, Mela Beach, es oscuro, agrietado y tiene los bordes afilados. El cielo nocturno, sin estrellas, un teléfono que espera una llamada. Finn está boquiabierto. ¿Quieres dibujar conmigo, Finn?, le pregunta Luna. Finn guarda silencio. ¿Qué está pasando en este cuadro, sorprendido, de Henry Rousseau?, le pregunta la maestra Rosa al grupo. Hay un gatito, tigre asustado, atrapado en la selva, se ríe Luna. Finn ruge al cuadro. El viento golpea las nubes, son negras. El tigre está furioso, pero por dentro está húmedo y frío. Ronda la selva sin rumbo fijo. El tigre está asustado y solo y necesita un hogar. Mamá lleva a Finn a una esquina tranquila. Luna la sigue. Un grupo familiar de Henry Moore es una gran escultura de bronce. Luna le toma una foto. ¡Clic! Así no son las familias, dice Finn. Mamá responde, algunas familias se ven así, otras no, algunas están entreparadas, otras no, algunas familias son unidas, otras están separadas. Hay muchos tipos de familias, justo como estas obras. La maestra Rosa lleva al grupo a un cuadro oscuro lleno de luces y sonido. ¡Podemos tocar el arte!, exclama Luna. ¡Es increíble!, grita Finn. Todos se ven distintos bajo las luces parpadeantes. Una gran y colorida familia. Luna toma una fotografía. ¡Clic! La maestra Rosa lleva al grupo a la tienda de la galería de arte. Venden borradores, lápices y prendedores. Hay llaveros de Henry Moore, afichas de girasoles y cuadros negros, postales de tigres, juguetes que se encienden y parpadean. Luna le da una foto a Finn y Finn le da un dibujo a Luna. Luna y Finn se ríen juntos en el autobús de regreso a la escuela, toman fotos del viaje y hablan de las obras que recuerdan. Luna y Finn aman los viajes escolares. A Luna y Finn le encantan los museos.
0: 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Y ahora continuamos con nuestra compañía musical.
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4: 7 de la tarde con 58 minutos.
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